0: programa como una persona de la Concertación. Así que no falte a la verdad, Alejandro.
1: Bueno, en fin, pero
0: a lo mejor han sido otros, pero yo no sé.
1: Pero Grau tiene, digamos, argumentos varios para poder hacer la
0: acusación. Eso es lo que yo te digo. Te digo, acá hay acusaciones constitucionales que han terminado en hechos constitutivos de delito, como el ministro Chadwick, ministro del Interior de Viñera, y hay hechos que han sido aliciente para un desarrollo de carreras políticas, como ha sido la ministra Proboste, que nunca, además nunca se le puede acreditar nada.
1: Sí, pero hay gente que dice que no tiene sentido hacer la acusación a Grau porque es un don nadie, que al final no lo estáis levantando con la constitución. Pero yo creo que igual es bueno, porque para que sepan que hoy día la derecha tiene cierta fuerza.
2: Ahora, es un juicio político, pues, ¿cómo?
1: Los cabros chicos como Ori que vienen y que hacen, yo me la sé toda, y toman el gobierno y dejan la crema, por lo menos saben que, ojo, porque vamos a hacer la constitución.
3: Por lo menos aquí se atrevieron a presentar una acusación, lo que no ha pasado a nivel más bajo.
0: Tuvieron
3: los 6 meses por todo lo que pasó.
0: El
3: alcalde Ofres dijo que lo iba a hacer.
0: El periodo,
3: ¿dejó pasar los 6 meses?
0: El periodo pasado fueron...
2: ¿Cómo?
0: Festival
2: ¿Cómo?
0: De...
3: El alcalde Puente Alto tenía todo para haber demandado a Codina, a Osandón inclusive, porque constituyó delito. Dejó pasar los 6 meses y ya quedó fuera, no puede hacer nada.
0: ¿Pero qué tiene que ver eso con la acusación constitucional?
3: Que está bien, que se
1: atreva. Hay que hacerlo antes de que pase el tiempo.
0: Pero que son dos cosas que son absolutamente distintas. Los 6 meses, después que una autoridad deja ejercer su cargo... vence la responsabilidad de carácter administrativa. ¿Ya? No son responsabilidades, escúchame, pero esto no es administrativo. Esto es político, y además le imputan delitos, razón por la cual no es equivalente.
3: O sea, llegó al punto, Mario, que Puente Alto tiene que pagar.
0: En rigor, el alcalde de Toledo puede tomar acciones.
3: El alcalde de Toledo va a tener que pagar igual.
0: No, pero está bien, pero las tomó además. Pero lo que te quiero decir es que administrativa, o sea, para el efecto de la Contraloría General de la República, hay un plazo.
3: Pero bueno, le pusieron. Yo insisto, este gobierno le está poniendo el cascabel al gato. Es así de simple.
1: ¿Sí?
3: Y lamentablemente, el sector al cual pertenece acá mi compañero panelista
1: está siendo perjudicado
3: porque se están eliminando los puestos políticos donde tenían la amigocracia. Porque por ahí es donde se da la plata.
0: ¿Cuáles son esos puestos políticos?
3: Oye, asesores, cuántas cuestiones. Y ojo, y esto lo digo abiertamente porque salió en la televisión en todos lados. Que debería existir un órgano el cual fiscalice las municipalidades también, a nivel nacional. Yo sé que existe uno, pero no como debiese.
0: Ministro Grau está saliendo con 11 asesores.
3: No, perdóname.
0: Y no han despedido a ninguno de la
3: ministra exterior. Perdido plata en las corporaciones.
0: Pero Alejandro, argumenta.
1: Presidente, argumenta.
0: Yo lo que te estoy señalando es, ¿cómo dices que este gobierno está poniendo caca en el vato, que están saliendo asesores cuando llegan más asesores a la administración pública?
1: Pero están saliendo
0: cuando
1: se eliminan,
0: tú dices, mira, aquí hay menos gente porque eligieron
3: biministro.
0: Escúchame, aquí hay biministro, menos Estado. ¿Los ministerios siguen igual? Hay más asesores, inclusive están más grandes.
1: No,
0: están
1: una
0: más
1: cosa es ministro y otra cosa es que se fusionen dos ministerios, pues no tiene
0: sentido.
1: Pero ya está propuesto ya.
0: No se ha
1: Oye,
3: pero es lo mismo que decía.
0: Yo no sé cuándo le colocaron el cascabel al gato.
1: Estaba empezando a salir los datos a la luz y eso significa cascabel del gato. El cascabel del gato, el que suena, no es el que caza los ratones.
0: Cascabel al gato, estimado, es enunciar algo que vaya a hacer. Si va a seguir la secuencia la secuencia de lo que han sido los compromisos que asumió este gobierno y que en el nivel de implementación lo tienen ya sobre un 35-36% de adhesión pública, cuando tenían casi 60, ojo allá, porque también estas cosas se evalúan en función del efecto público que tienen.
3: Oye, pero ¿sabes qué? Yo creo que, insisto, de que hay falta de información, hay falta de todo, porque en realidad lo que habló delante, que se topó así por encimita, lo heredable del anterior gobierno, no es poco.
1: No, claro.
3: Volvieron a salir en marcha, que no sé por qué. De verdad que no sé por qué, porque en el gobierno
1: anterior
3: dieron muchos recortes, y no, yo creo que el único recorte que sí fue bien hecho fue el INJUP. El 90% sigue a sueldo y el 3% a otra cosa y el 7% sigue para la juventud. Entonces, en realidad, imagínate, en febrero se hizo un recorte a la salud por parte del gobierno de Boric. Nadie hizo nada. ¿Y sabes cuál es la respuesta del senador? Que estuvo inclusive en un programa de televisión. No, que está de vacaciones. ¿De qué estamos hablando?
0: Te doy un dato para que entendáis los recortes.
3: ¿Te lo explico?
0: Mira, lo voy a explicar yo con Peri Manzana.
3: El programa de salud mental, el segmento de los vulnerables, se recortó en 750 millones de pesos.
0: ¿Sí?
3: Los albergues para las personas, y eso que hablan ustedes de temas sociales, ¿sí? Los albergues se recortaron de 750, que eran 1.800. Rebaja de los subsidios al adulto mayor.
0: ¿Cuánto se recortó la 1200, droguería, la droguería de Pirque? ¿Cuánto se recortó?
3: 1.200.
0: No, pero estamos hablando, Alejandro, 1300. Alejandro, te pregunto, ¿cuánto se recortó la droguería de Pirque?
3: No sé.
0: ¿Cuánto? Pero dime cuánto.
3: No sé cuánto.
0: 100%. Convenio firmado para que tuviéramos un estándar básico para administrar los remedios de la comuna, firmado por este gobierno, no por el gobierno anterior. Al rato, llamaron suspendiendo el convenio.
1: Bueno, pero espérate.
0: Y no hay 160 millones de pesos.
1: Pero para poder es que con preservar. El historial de las farmacias populares.
0: No tiene nada que ver con las farmacias populares. Estaba hablando de los remedios que se entregan a los consultorios.
3: Yo sería de la técnica.
0: Estaba hablando de recursos públicos.
2: ¿Qué? ¿Se recortó ya? Pero eso,
0: porque no, justo no se recortó. Ah, no. Se eliminó. Se retiró el convenio. No hay droguería, papi. Vamos a seguir en la puntilla, en las condiciones que todos sabemos cómo tienen nuestros remedios. Entonces, hablemos de datos micro. Si tú me puedes entregar todo eso. Pero cuando yo te digo, la gente está paga un 20% más de transporte público.
3: La gente no es Pirque, ¿no?
0: No, bueno, pero si yo estoy en un programa que se llama Radio Pirque y también quiero conversar
3: en Pirque. ¿Por qué te conviene ahora sacar ese punto?
0: No, y lo podría conversar en cualquier otro minuto. Yo lo que te estoy diciendo, en Pirque tiene efectos, tiene efectos.
3: A ver, ¿tú crees que es no era mucho mejor
0: no en haber hecho
3: la farmacia popular que la
0: no hay farmacia popular en Pirque.
3: No
0: hay farmacia popular en Pirque.
3: Es lo mismo.
0: Hay más de 1,000 personas que se han inscrito y tienen la posibilidad de comprar sus remedios a menos costo que los remedios en las farmacias.
1: No, en todo caso yo me refería a la farmacia popular de Jadwe, ¿cachai? No. Que terminaron súper mal, entonces
0: si tú,
1: el historial no da muy buenas luces. De
0: cómo si tú querés dar un buen ejemplo
2: la misma,
0: de farmacia comunitaria.
2: ¿Es la farmacia de Jadwe o no?
0: No, nada que ver.
2: ¿Cómo se maneja?
0: No, porque lo otro se administraba en base a una asociación de farmacias. Esta es una farmacia comunal que compra los remedios al menor costo posible, en lo general genérico, también importa recetas y obviamente la gente inscribe sus recetas y eso obliga a la compra por mayor, que repercute en que la gente tiene.
1: ¿Qué margen le da el remedio?
0: Es que casi nada, es solo la mantención de la farmacia.
1: Pero tiene
0: establecido. No hay efecto de lucro, no, ninguno.
1: ¿Y cómo se administra eso?
0: Hasta el momento la evaluación es excelente. De hecho, el alcalde...
1: ¿La compra de esa? Mira, no, si yo no tengo nada...
0: No es achifar, ¿ah? Para que esté claro. No tiene nada que ver con la farmacia quien quiera.
1: Yo te estoy preguntando por conocimiento, ¿eh? Sí. Pero ¿cómo hacen para fiscalizar el tema de la licitación en las compras? Porque no hay tantas...
0: El sistema de compras públicas. Eso es. Y obviamente el único...
1: No hay tantas como generadoras de remedio en Chile, no sé cómo se dice, pero fabricantes, entonces...
2: Laboratorios.
1: Laboratorios, entonces, ¿es difícil el tema de la compra? Te lo pregunto, no.
0: Senabas, que es el único proveedor de remedio del Estado.
3: No para la municipalidad, que no se malentienda.
1: Pero debe ser, pero claro.
3: Para la farmacia, sí.
1: Porque además, oye, si yo quiero hacer mi propio remedio, debe ser una pila de permisos que usted no puede
0: hacer. Por eso te digo que todos estos datos macro está bien, pero tienen efecto los vecinos y vecinas de Pirque, obviamente que los tienen.
1: Sí, claro, oye, igual que darse la benzina, pero da cuenta de un gobierno responsable, porque cuando pasó lo mismo con la guerra de Ucrania-Rusia, subió el petróleo, que hizo ahora, que endeudó el gobierno más de lo que debería, o sea, perdón, el Estado lo endeudó más de lo que debería, con tal de... ¿Y políticamente
0: dice,
1: quedar bien?
0: ¿Y qué dice Jorge que este gobierno no lo va a hacer?
1: Bueno, si el MEPCO
0: lo cortaron... Ya anunció que van a pedir un crédito, pidieron una autorización al Congreso para pedir 6.000 millones de dólares.
1: Sí, claro,
0: que son los mismos 6.000 millones que iban a provocar como efecto de recortes y de ahorro
2: ¿Para qué sentido? ¿Con qué fin?
0: Porque obviamente no cumplieron con una promesa que era recaudar 6.000 millones de pesos en los plazos que anunciaron.
2: O sea, hacen el recorte y se endeudan.
0: Ahora recortaron y además se endeudan por ese monto.
1: ¿Y qué van a hacer con esa plata?
3: ¿Ya hicieron el recorte ya?
1: No,
2: que ahí mismo ya salió a pedir 6.400 millones.
0: Anunciaron una serie de recortes ahí.
3: ¿Sabes qué recortes fueron?
0: ¿Qué?
3: Esto que te nombré lo hizo Boric.
0: No.
3: En el 2025.
0: Pero bueno, tú en definitiva, cuando tú estás planteando... ¿Cachai? Que la eficiencia es por la vía del recorte.
3: El gobierno anterior que
0: cuando tú
1: pero dices... mira, el gobierno dejó una estimación de deuda de 4.000 millones.
0: ¿Sí?
1: Y la real son 13.000 millones. Entonces tuvieron que salir a pedir estos 6.000 millones a pesar del recorte.
0: Jorge, ellos se comprometieron a generar el ahorro.
1: Pero si lo están generando igual,
0: no,
1: Mario.
0: No, bueno, peor aún. ¿Cómo? ¿Cachai? Peor aún porque además, aparte de generar el recorte, ¿cachai? Que obviamente es, y te vuelvo a colocar el ejemplo, de la droguería de Pirque. No hay droguería en Pirque, igual vamos a pedir préstamo.
1: Pero por los sí, mismos, Mario, porque de partida el gobierno anterior, que ya y que solamente
0: no llevamos 3 meses, la gente,
1: yo te sí, digo que claro que tiene efecto, claro. Claro que tiene efecto, pues, Mario. Entonces, y eso es lo que da rabia, que tiene efecto, y nadie quiere entender, y todos quieren echar la culpa al de turno. El presupuesto que estamos usando ahora es un presupuesto que hizo el gobierno anterior. ¿Y sí. qué decía el presupuesto? Dice, oye, vamos a tener un déficit de cerca de los 4.000 millones. Y en realidad el déficit es de casi 14.000 millones. Entonces, oye, claro que vamos a tener que salir a pedir plata. Y en vez de pedir 10.000 millones, están pidiendo 6.000.
0: Ya, pero Jorge,
1: entonces, ¿están haciendo un ahorro? Jorge, sí, están haciendo un ahorro.
0: Te vuelvo a colocar una secuencia. En campaña, comprometieron que para enfrentar la crisis, siempre estuvo metido el tema de la eliminación del MEDCO, iban a generar un ahorro de 6.000 millones de pesos. Lo colocaron en un año, en distintas acciones. Bueno, eso no se cumplió.
1: ¿Cómo no?
0: No, pero no se cumplió. Porque estaba
1: no hablando se ha cumplido aún, plan, todavía, espérate. Po.
0: Pero Jorge, el plan se financiaba con eso. Ahorro 6.000 millones. O rende en caja 6.000 millones. No íbamos a... Escúchame, no íbamos a ahorrar. Entonces tú generas... Sí. Escúchame, pero es que este es el dato sensible, pues, Jorge. Te vuelvo a decir, el dato sensible es cuando tú recortas en políticas sociales y cuando tú recortas, le haces a la gente inmediatamente y automáticamente que tenga un efecto en sus vidas, y te das cuenta que no compromiste, era en función ya de, en un mediano plazo va a estar bien. No solo eso, le recortaste y además saliste a buscar la plata porque eso no lo comprometiste en campaña.
1: No lo comprometiste, pero porque tampoco se le entregó ni un peso en la caja, no se entregó ni la glosa republicana, eso, que eso fue una, pero de las cosas más ¿Cómo puede decirse? Con más cochinas que se ha hecho en política.
3: Hay que esperar unos 2 meses más para cuando todos estos factores que dice Mario que son posiblemente o capaz, no. Salgan y digan, efectivamente, esto es. No, esto se hizo.
0: No se construyó la droguería, la gente paga más plata para transportarse, el transporte público.
1: Son no, y más concretos. En medicina, estoy de acuerdo.
0: O sea, sí, pero esto no es macro, esto es micro. La gente paga los costos de esta.
1: Oye, decisión. Pero si los otros costos lo iba a pagar igual, solamente que lo iba a pagar en más inflación, en vez. ¿Cachai? Aquí no. En economía no hay. No hay varita mágica, no hay.
0: Los colectivos, las micro. El costo de la vía, o sea, esto no es un tema político, no es un tema de estructura, de un juego de jugar al capital.
1: Mario,
0: o sea,
1: si no lo hacían efecto. De esa manera, si no...
0: Hay otros gobiernos que lo han enfrentado de otra forma.
1: Sí, pues, con más... ¿Cómo lo hacen? Endeudando al gobierno, es decir...
0: Y no lo van a endeudar este gobierno.
1: Sí, pues, Mario, sí.
0: Ya. Dijo que no lo iba a hacer, por eso digo, ahora dice que lo va a hacer.
1: No, lo porque tuvo que hacer. No es que lo va a hacer, lo señaló, tuvo que hacer porque le dejaron la caja po, y reventaba.
0: Señaló que no lo iba a hacer porque iba a generar un valor en esos
1: ¿Tú sabes lo que es cajonear una factura?
0: O sea.
1: Mira, es un término muy de empresa, que cuando a ti te llega una factura, digamos, yo te hago un trabajo a ti, te paso a dejar la factura a tu oficina. Tú vas y la pescas y la miras y la metí al cajón. Y después el próximo mes la sacas y decís, ya ahora le pago a este gallo. Entonces como que la cajoneaste, no la metiste en tu contabilidad, no hiciste nada, sino que la cajoneaste.
0: No, sí, entiendo.
1: ¿Cuántas facturas se cajonearon? No tengo el número en la cabeza ahora, pero se cajonearon un montón de facturas que no se han pagado y ahora hay que pagarle a proveedores con esos 6.000 millones. Sí, entonces, sí. ¿Cachai? No es que, oye, sí, pues tú me decís, oye, tuvieron que salir a ver, sí, bueno, pero si se toparon con una cuestión que llegaron y había un desastre, bueno,
3: de hecho había facturas del 15 de diciembre que se paró el tema y de adelante todas las facturas que llegaron...
1: Se cajonearon, po.
3: Y ahora este gobierno tiene que pagarla.
0: Claro. Y entonces, la gente también lo paga.
1: Pero si le iban a pagar igual, Mario. Si la pagan con sus impuestos, la pagan con inflación, la pagan con...
3: ¿Cómo no la vas a pagar? Mayor inflación, ¿quién paga?
0: ¿Pero quién te dice que había mayor inflación?
1: Yo te lo digo, yo.
0: No, pero porque se nos está así.
1: Oye, pero Mario...
0: Todo depende de un montón de factores, pero acá...
1: Todo muy ideológico, ¿eh?
0: Se comprometió algo que no se cumplió, pero seamos concretos.
3: Pero son tres. Bueno, también...
0: Y el área es súper sensible.
2: Salió la municipalidad a hablar de estos recortes que se están haciendo. Salió el alcalde acá de nuestra comuna a hablar. A mí me preocupa si salen los alcaldes porque... Los primeros gobiernos llegar a la gente.
3: El cinturón y saquemos gente.
2: Son las municipalidades.
0: Sí. La alcaldesa de Las Condes, la alcaldesa de Vitacura.
2: José Luis está agarrando papá y no.
0: La alcaldesa, el alcalde de Providencia, de toda la sesión de municipios.
2: Ahora, ¿cuál es?
0: Alcaldes republicanos como el de Macul.
2: ¿Cuál es el fin que los alcaldes? O sea, ¿qué es lo que solicitan los alcaldes? ¿Que los recortes sean...?
0: No, lo que pasa es que obviamente el tema, por ejemplo, de las contribuciones es un golpe fuerte a muchas comunas, sobre todo las comunas que tienen mono ingreso en materia de... y que son aportantes al Fondo Común Municipal. Ojo, que Pirque es aportante. Pirque no se beneficia al Fondo Municipal, aporta. Entonces, cuando tú le dices el 20% de tu ingreso propio, porque es un impuesto territorial... ya eso lo vas a dejar de tener y ve tú cómo inventáis ese porcentaje, y en comunas como Las Condes es harta plata. No sé si porcentualmente netea con el 20% de Pirque, pero ponerle un 30% a Las Condes cuando sus casas se graban en impuestos territoriales en suma es importante.
1: Pero mira, Mario, sin ir más lejos, Pirque es un muy buen ejemplo. Yo creo que han hecho una tremenda buena la gestión. Yo, en ese sentido, siempre sigo bien de una línea. No gasten en el caballo.
0: ¿En qué caballo?
1: El caballo que hicieron ahí. Está genial, me encuentro precioso el caballo.
2: Sí, tu comentario replicaba. Bueno, nosotros en el programa lo conversamos, que no era fondo de la municipalidad. No. Claro, no era fondo.
0: ¿Y de dónde? Son fondos para esos efectos.
1: Bueno, los cortemos esos fondos. Cortemos esos fondos.
3: Hay un recorte.
0: Si no sirve.
1: Oye, yo encuentro precioso el caballo, pero, me encanta lo que Jorge, pero si no está la plata, cortemos
0: Jorge,
1: el fondo.
0: Jorge, pero tampoco podí desinformar a la gente.
1: Ay, pero Mario, porque, si yo me decís, es que no es del bolsillo derecho, es del bolsillo izquierdo.
0: Tampoco es el ejercicio, no, porque no son ámbitos. La consulta que hace Néstor tiene que ver en el ámbito de competencia de los municipios. Esos recursos es ingenio municipal para ir a buscar fondos donde se gastan esos fondos solo para esos efectos.
1: Cortemos todos
0: entonces,
1: esos fondos.
0: Entonces, pero eso no depende del municipio. Bueno, pero, rigor, pero hoy Mario, día, hoy Estado... día, escúchame, en este gobierno se están gastando los mismos recursos y se van a gastar los mismos recursos en un montón de cosas que se gastaban en administraciones anteriores, porque no fueron tocados. ¿Ya? Bien. Pero eso no es el ámbito de la conversación que nos está convocando Néstor. Lo que tú ya te estás diciendo es, aquí hay áreas sensibles, a nosotros nos tocó el tema de la droguería, ya lo toqué, está el tema básicamente del impuesto territorial, que hay que inventar, y por ende vamos a tener que salir a fiscalizar. Hay cosas que son obviamente fuentes de ingresos propias, ¿ya? Entonces hay que generar, ahora, gracias a Dios, y yo te agradezco tu consideración, pues no sé, la gente sabe que yo soy parte de la gestión del alcalde Escudero. Acá hay una gestión que nos ha permitido incrementar con recursos propios el municipio. Nosotros subimos de 9.000 a 6.000 millones en los últimos 4 años. Básicamente con ir detrás de la gente que tenía deudas de patentes comerciales, lo que se denomina fondos de inversión.
2: Eso
0: fue un ingreso importante. ¿Ah?
2: ¿Ventas de terrenos que la municipalidad tuviera, bienes?
0: Nosotros, mira, ese es un dato importante. Yo pedí, no es que haya pedido autorización, pero vi en las redes sociales que hoy día el alcalde, porque lo comprometió en su cuenta pública, y fue interpelado ahí en el chat que hacía mención Jorge hace un rato. Efectivamente, nosotros estamos vendiendo todos los bienes municipales disponibles, porque queremos construir un nuevo CEFAN en principal al nivel y a la categoría de lo que es el CEFAN de Balmaceda, partiendo de esa base.
3: Eso es un decreto, ¿no?
0: Eso, lo que pasa es que uno postula los fondos, eso es harta plata.
3: No, la venta de los...
0: Lo que pasa es que nosotros lo que podemos aportar es la compra del terreno. Y tú sabes lo que hoy día comprar una hectárea en Pirque, en un lugar central, con buen acceso...
1: con buena acceso a Pirque ya como que no...
0: pero tiene que ser con estacionamiento, o sea, sí, no, en rigor, ese esfuerzo el que está haciendo el alcalde. Hoy día se juntó con la directora de salud, está en las redes sociales, y en rigor eso significa esos bienes, como algunos que hacían alocución, que se habían vendido la última semana, efectivamente.
1: Pero bien, pero tomaste un activo y lo transformaste en otro activo, ¿cachai? O sea, tomaste un terreno, lo transformaste en un CEFAM, que es un activo, ¿cachai? El terreno lo transformaste, perdón, en un tercer activo, que es efectivo, y después efectivo lo transformaste en un CEFAM. Está bien, estáis moviendo un activo a otro. Entonces, cuando yo te digo lo del caballo y tú me decís que es otra plata, pesquemos ese mismo activo, que es otra plata, que yo sé que se participa de otra manera, qué sé yo, esa misma plata, como Estado, que es el que, o como Servicio Puesto Tono, que es el que recauda esa plata, cortemos este programa y pasemos a la municipalidad.
0: Eso, si están disponibles para la municipalidad, para un proyecto, para no ser caballo, hacer condorito o construir un puente, obviamente, si nosotros nuestra Secretaría Comunal de Planificación, el activo que tenemos es precisamente la presentación de proyectos.
1: Sí, de acuerdo.
0: Por eso.
1: Oye, pero sí, de acuerdo. Y no es una crítica

0: Mario?
1: ¿Cuál?
0: No sé, yo me acuerdo, una vez contigo fuimos a ver el Nacional y habían varios que eran...
1: ¿Alistado? No, eran sí. Esas dos, y era un terreno que está en San Juan, que oye, en realidad es fiscal, pero es del Ministerio de Obras Públicas y está pendiente ahí por el ensanchamiento del canal del Puente de la Sirena.
0: Aquí hay uno que dice, estos vendieron la ex piscina municipal de Birque. Pero no sí, yo lo vi en redes sociales.
2: ¿Cuál es el terreno fiscal en San Juan?
1: Donde está la... Pero un terreno del... Es que no es fiscal, en rigor es propiedad del Ministerio de Obras Públicas. ¿Dónde está el container?
2: Ah, ya, sí, toda la
0: razón. Ah, el que está antes.
1: Sí,
0: antes,
1: sí, sí.
0: Ya. Muchachos, se nos pasó el tiempo. Sí. Harto nos pasamos. Y aquí harto. Tiene que ser, dijo Alejandro, si no hubiésemos seguido conversando.
1: ¿Tiene que ser?
0: ¿Todos los funcionarios ya fueron despedidos de los que salieron con licencia?
1: Sí.
0: ¿No hay más despidos?
1: Lo que pasa es que hay yo entiendo que la Contraloría está estudiando otro tipo de sanciones similares, pero no, todavía no ha emitido los informes. Pero todos los que eran por concepto de licencia médica, los que fueron sumariados y la sanción fue...
3: ¿Cuántos fueron en total?
1: Creo que eran 16, al final fueron como 10 los que salieron.
0: Por dar un número. ¿Tienes que ir? Ya, pero espera un poquito, espera un poquito. Dale, porque,
2: sí, ay, perdón, sí, perdón.
0: Espera un poquito.
1: No se arranca.
0: Espera un poquito que estamos al aire. Ya.
2: Perdón.
0: Sí, estamos en vivo. Esa es la magia del día.
1: Llamo a la señora.
0: Bueno, vamos a. ¿La llamo a la señora, dices tú?
1: Hay que llamar a la señora.
0: Nos despedimos, nos encontramos entonces el próximo. Muchas gracias a la gente que comentó.
2: Por tocar quedaron.
3: Todo entretenido, sí.
0: Ah, dice que Perú está ganando.
1: Para ganar Sánchez.
0: Por su anti-chileno.
1: Terrible. Pero lo de Perú, que ojo, Chile, si no nos ponemos las pilas y cambiamos, vamos a andar por ahí en la próxima elección.
0: ¿Otra vez dices tú que
1: no? No, pues nivel de polarización, imagínate, 50,1, 49,9. Y en dos discursos tan, y en posiciones tan distintas. ¿Dónde está la posibilidad de diálogo? Un presidente va a durar un año y lo van a bajar. 8 presidentes en 10 años.
0: Soldado que arranca, le están diciendo.
2: Claro.
0: ¿Viste eso? Ya. Ahora sí, muchas gracias, Mario, Alejandro.
2: Muchas gracias, Jorge.
3: Gracias.
0: Nos encontramos el próximo lunes en más Conciencia Cívica.
2: Gracias.
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2: 21 horas, 1 minuto.

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7: Radio Pirque indica la hora.
8: 22 horas, 1 minuto.

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7: Radio Pirque indica la hora.
8: 22 horas, 59 minutos.
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2: Radio Pirque indica la hora.
5: Es medianoche.
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1: Radio Pirque indica la hora.
3: Es la 1:00 a.m.
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2: Radio Pirque indica la hora.
4: Es la 1:00 a.m.
5: 58 minutos.
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2: Son las 2 de la mañana,
3: 59 minutos.
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2: Radio Pirque indica la hora.
4: Son las 3 de la mañana.
5: 58 minutos.
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1: Son las 4 de la mañana.
2: 59 minutos.
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1: Son las 5 de la mañana, 8 minutos.
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2: Son las 5 de la mañana, 31 minutos.

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1: Son las 5 de la mañana, 40 minutos.

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2: Son las 5 de la mañana, 54 minutos.

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1: Son las 6 de la mañana, un minuto.

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1: Son las 6 de la mañana, 10 minutos. 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
1: Son las 6 de la mañana, 19 minutos.

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2: Son las 6 de la mañana, 32 minutos.
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1: Son las 6 de la mañana, 38 minutos.
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1: Son las 6 de la mañana, 50 minutos.

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1: Son las 6 de la mañana,
2: 59 minutos.
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1: Son las 7 de la mañana, 8 minutos.
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1: Son las 7 de la mañana, 29 minutos.

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1: Son las 7 de la mañana, 38 minutos.
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1: Son las 7 de la mañana, 49 minutos.

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7: Son las 7 de la mañana,
8: 59 minutos.
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4: ¿Qué tal? ¿Cómo están? Bienvenidos a esta edición de 21 de mayo. 21 de mayo acá en la 107.9. Hablaremos inmediatamente de varios temas que están dando vuelta. Por ellos, por ejemplo, La Federación de Turismo y DOCOCE revelan cómo viajan los chilenos en los fines de semana largo. La cercanía, planificación y el gasto acotado marcan la tendencia. Bueno, capturaron finalmente al Puma que estaba suelto en Paine, algo que también vivieron, recordemos, acá en el Principal y en sectores de San Juan, días atrás, León, el Puma, la bajada, bueno, con apoyo del SAC y del Winso, lograron entonces finalmente capturar a este animal en un operativo bastante especializado. Bueno, no es feriado irrenunciable, por si acaso, a cómo es que funciona este 21 de mayo. Hay más 21 de mayo, de los cuales hay uno que se me viene rápidamente al recuerdo hace 21 años atrás, que tuvo que ver con esa trágica caminata de Antuco. Y Antuco también está en la noticia, ya que hay un incendio forestal. Mire cómo cambian. Ahora se queda absoluta. Incendio forestal. Senapred ordenó evacuar sector cordillerano en justamente Antuco. Califican como un desprecio la ausencia de los alcaldes de la provincia de Cordillera en el homenaje a las glorias navales en el Colegio Arturo Prat de Puente Alto. La delegada presidencial sí asistió. Nueva ley de seguridad municipal entró en acción, capacitación para más de 100 funcionarios en todo Chile. Noticias nacionales, la Cámara despachó proyecto de reconstrucción nacional en la tarde de ayer. También aprobaron la sala cuna universal. Tanto oficialismo y oposición van a recurrir al Tribunal Constitucional porque hay cosas que no le gustaron de las que se aprobaron. Al gobierno no le gustó que se aprobara la sala cuna universal y a la oposición no le gustó que se aprobara la invariabilidad tributaria en la mega reforma. Tenemos más, por supuesto. El gobierno se compromete a formar 3.000 nuevos carabineros al año y la oposición le dice ojalá que no sea otra metáfora. Bueno, la aprobación del presidente José Antonio Kast subió 4 puntos tras el primer ajuste ministerial, el más rápido, entre paréntesis, de hace varios gobiernos. Subió al 40%. Tras la salida de estas dos ministras, el nuevo ministro de Seguridad se reúne con altos mandos de policías y gendarmería y acotó citas periódicas. Bueno, el alcalde Rodrigo Wright, el alcalde de Puerto Montt, perdonen la mala pronunciación, Wainwright o Wainwright, como se pronuncia en Chile la W, propone reducir los ministerios a 16 para evitar recortes presupuestarios. Permitiría no tocar los recursos en salud de 24 a 16, dijo. La Cancillería chilena expone malestar al embajador israelita en Chile por trato degradante a los chilenos detenidos en la flotilla Sumud, que llevaba, recordemos, ayuda solidaria a la Franja de Gaza. Está furioso, arde de rabia. Dieron a conocer una pelea a gritos de Netanyahu y Donald Trump por el futuro de la guerra de Irán. A través del teléfono se gritaron, bueno, vamos a ver los detalles de esa noticia. El Senado aprobó la ley Valentín, que busca prevenir las caídas en altura de los edificios. Ya habían dos casos, de hecho por eso tiene nombre la ley. Lamentablemente siempre llegamos a ponerle el nombre a las leyes. Desaparición de la señora María Ercira Contreras. Fiscalía confirmó importante cambio en la investigación. Se viene a Santiago la investigación, en eso consiste el gran cambio. A todo esto, el Liceo Alianza Francesa deberá indemnizar a los padres de un alumno funado por abuso sexual. Otra violencia escolar, una más menor resultaría bala en las afueras de un colegio en La Granja, fuera de riesgo vital en todo caso, ya vamos a comentarles ese tema. Gritos de auxilio permitieron rescatar a la víctima de un secuestro en la comuna del Bosque, se detuvieron 3 personas. También tenemos noticias acá en la 107.9, Puente Alto lidera primera política nacional para fomentar el consumo de productos del mar en el mes del mar, eso y mucho más. Las noticias, los anuncios del municipalidad de Pirque, el pronóstico del tiempo, y vamos a regresar entonces después de esta primera pausa musical acá en la 107.9.

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15: Son las 9 de la mañana, 4 minutos.
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17: Aló, aló, aló, aló, aló. Aló, aló, aló, aló, aló, aló, aló. Aló, aló, oye, que está saturado, ¿qué hicieron aquí? ¿Quién metió mano ya? Mira, me escucho horrible. ¡Oh! Oye, me escucho horrible, mira, parezco radio AM antigua. Oye, qué terrible. Salud. Viste, mira, parezco radio AM antigua. ¿Quién metió mano aquí? Mira. ¿Viste? ¿Cómo que? Aló, aló. Aló, aló. Tendría que hablar así para que no se escuchen mal. Oye, que se escucha feo. ¿Quién metió mano? No, mejor ni pregunto quién metió mano aquí. Porque... ¿Cómo, gato? ¿Cómo? Mira, pues se escucha horrible. Aló, aló, aló, aló. A ver, baja el volumen allá. A ver, aló, aló. No, me dice todavía no. Si mi oreja es de vinilo, escuchan clarito todo que se escucha mal. No, en serio. En serio. A ver, ya, ¿cuál es el micrófono de acá? Aló, aleluya. Aleluya. Ya, tendré. Entonces, hay que bajar la ganancia. Ya, bajamos un poco la. A ver ahí. Ah, no, todavía se escucha como medio. Ah, aleluya. Ah, ah, ah. Aleluya. Oye, no, si cada vez que meten mano aquí, me dejan la. No digo, a ver, ah, a ver, ah, ah, oh, ay, mira, ahí, viste, ahí, oh, a ver, ahí, ahí, a ver, ahí, a ver, ah, oh, hola, hola, hola, hola, hola, hola, a la C, a la C, a ver, vete, también chifleo como que saturó, ah, vete. Hola, hola, hola, hola, hola. Aló, aló, aló. Aló, aló, aló, aló, aló. Hola, hola. Sí, sí, probando. Sí, ¿por qué le te voy a ir? Acá ya. Ah, ya sé lo que subieron aquí, po. A uno que tiene los tímpanos llenos de patos aquí que ando metiendo mano. Ahí está. A ver, ahora, aló, aló, aló, aló. Ya, entonces le subo. Aló, aló, aló, aló. Ahí sí, pues, pariente. Está gato. Ahí sí, va a tener que echarle silicona para sellar todos estos botones aquí. Oye, ¿cómo es posible esto que le guste? ¿Viste? Si de alguna otra manera. Espérate, pues, hombre. De alguna otra manera atacan, es un boicot contra nuestro programa. ¿Viste? De alguna otra manera atacan nuestro programa y nosotros que no hacemos nada, somos enteramente hombres de paz, hombres de tranquilidad, a uno lo inducen al odio, man. Lo inducen a ese esto innombrable, man. ¿Cómo puede ser posible esto, Señor Dios mío Jesús, tanto que... ¿Por qué no le diste veneno en vez de calor? Oye, en serio. Qué terrible, Dios mío. Ay, ay, ay. Ya, ahora sí, a ver. Aló, a ver si yo opino que ahí sí me escucho bien. Aló, aló, aló, hola, hola. ¿Viste? Ahí yo siento que me escucho bien, gato. Incluso yo puedo darme el lujo. No, ahí finalmente mucho, pero. A ver, hola, hola. Hola, sí, sí, sí. Ahora sí, cocodrilo, dundí, ¿viste? Ahora sí. No, sí. Esto es un boicot contra nosotros, insisto, insisto. Ya, ahora sí, gato, chántale nomás el tecle nomás para que empiece. Pero que se menea la cuestión, sí, pues, pariente, porque... Ahí, ya, dale nomás, dale nomás.
18: Señoras y señores, muy buenos días. 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

rato saludarle. Martes 9 de junio. ¿Cómo están? Muy buenos días, martes 9 de junio del 2026. ¿Cómo le va? Qué gusto saludarle, oiga. Nublado está el día, completamente nublado, cielos amenazantes. ¿Cómo está? Muy buenos días. Muy buenos días, qué gusto saludarle. ¿Cómo les va, oiga? A esta hora de la mañana, 9 gradotes, 9 graditos a esta hora de la mañana solamente, chiquillos. Está más o menos fresquito, nublado, completamente tapado el cielo, oiga, tapadito el cielito. Sí, por supuesto, 9 graditos máxima esperable, solamente de 12 grados. Va a aumentar solamente 3 graditos más supuestamente la temperatura. Oiga, la temperatura máxima estaría llegando a eso de la 11 de la... antes de las 10 de la mañana, un ratito más. Así es. Oiga, el índice de radiación ultravioleta indica que va a estar en número 2. ¿Qué dice el número 2, querido gatito? El nivel bajo. Sí, ¿qué quiere decir? Que usted puede circular al aire libre normalmente. ¿Ya? Número 2 indica en color verde, nivel bajo, circular al aire libre normalmente. O sea, no tiene peligro. Olvídese de estar echando bloqueador solar. Olvídese del gorro contra el sol. Olvídese del anteojo ultravioleta. Olvídese de caminar por áreas sombreadas. Hoy día tenemos chip libre, el aire libre, concha.

0: Claro, tenemos Jeep libre, así que... ¡Ah! Por fin, un día de relajo con el sol. Por... Oiga, ¿saben que la temperatura máxima va a estar extendida durante varias horas? Sí, porque imagínense, a partir de las 10 de la mañana ya tendríamos la máxima alcanzada de 12 grados y se mantendría hasta las 16 horas. Ya después empezaría a bajar, a ser más frío que la concha. ¡Ah! Y a prepararlos para el aguacero para mañana, sí señor, se prepara para el aguacero para mañana, sí, mañana tenemos aguacero, para que usted sepa ya, no lo pille ahí con la ropa y ¡ay, entra la ropa, concho! Para mañana tenemos aguacero anunciado para mañana, y la lluvia caería entre las pasaditas a las 6 de la mañana, hasta pasadito al mediodía, por ahí caería todo el flujo de agua durante la mañana, supuestamente quizá acá. No sé si esto se puede hacer zoom. Ah, sí se puede. Ya, pero fue mucho. Ay, me pasé. No, quiero tanto zoom, ¿eh? Aquí. Lo malo es que se saltan toda la hora. No hay como saber la hora exacta, gato, ¿cierto? A ver, si expandí todo el día, ahí, a ver, ahí. Ahí está, ahí sí, vuelta, que soy culento. A ver, el agua para mañana, supuestamente, viste, de nuevo me vuelvo a escuchar como, como radio AM antigua. Hola, sí. Aló, que mirá, bobo, que mirá. A ver ahí, aló,
1: ¡ah! ¡Yuwa!
0: Ahí sí. Ya, como le iba diciendo yo, ¿cierto? El aguacero caería entre más o menos, pasadito las 6 de la mañana. Ay, me picó la garganta. Pasadito las 6 de la mañana, por ahí caería el agüita. Sí, más o menos por ahí. Hasta como la... ¿Qué hora serían aquí, gato? ¿Como la 1, 2? Por ahí más o menos, ¿cierto? Pero el pic donde caería así el aguacero. Es que no tengo más. No tengo más detalle horario. Digo que no tengo más detalle horario porque dice 6, 12 y 18. Entonces 6, 7, 8, 9, 10, 11. Ya. Entonces, 6, 7, 8, 9, ya. 6, 7. Sería supuestamente las 7. Entre 8 y 9 caería más o menos bueno. A las 10, más bueno. A las 11, se raja lloviendo, concha. Sí, se raja lloviendo, le digo al tiro. Lo que dice acá en los gráficos, a las 11 de la mañana se raja lloviendo. Ya, esto es para mañana, no es para hoy día. Vamos a decir, oye, no llueve nunca. No, mañana, a las 11 de la mañana, ahí se rajaría lloviendo. A las 12 disminuye y a la 1 se acaba, listo. Es lo que haría mañana, ¿ya? No sé, o sea, aquí caché, ahí viene a 6, 7, 8, 9, 10, 11, 12, 1, ¿viste, gato? Ya, como, y lo repito, a las 7 de la mañana empezaría el churrasco. Después a las 8. Quería una chiscola. A las 8 había el chubasco, se la cargarían con chubasco y después se rajaría lloviendo porque aquí hay. Mira, aquí tenemos ya 2 milímetros. Mira, fíjate ahí, 2 milímetros. Igual es harto. Ya. Después, a las 6, 7, 8, a las 9. A las 9 caería un poquito más, casi 4 milímetros. Ya a las 10 se raja lloviendo. A las 11, ahí sí que viejo tiene que afirmar las latas con todo. ¿Sabes qué? Coloquen un alambre amarrado a las latas, viejo, para que no se la vaya a volar. Porque déjeme contarle que los vientos van a estar hasta 30 kilómetros por hora, ¿eh? Así que justo cuando empieza a llover más. Sí, que afirme las latas nomás, viejo, de los techos y no hacer cuestión que salir volando. Afírmese usted también, afirme la señora, afirme el gato, todo. ¿Ya? Ya, y a eso de las 12 ya empieza a declinar supuestamente la lluvia. Y ya para la 1 de la tarde, 1 o 2 de la tarde ya muy poco o nada. La 1 ya dice muy poquito. Ya a las 2 de la tarde, supuestamente 3, ya no habría nada, nada, nada de agüita. Es lo que yo estoy sacando de la cuenta, que se la acabo, que del dicho al hecho. Mucho trecho, ¿ya? Pero sí, el viento va a estar fuerte, así que viejo, asegure todo lo que tenga que asegurar. ¿Ya? Asegure todo lo que tenga que asegurar, no va. Entre la ropa temprano, una vez escuché andar tendiendo ropa a las 6 de la mañana, ¿no? Desde que se viene el frío, frío, a ver, déjame la temperatura. Déjame ver la isoterma, polli. No, mira, frío. Sí, igual va a ser bastante la frescura, porque van a ser eso de mañana 11 grados, va a estar más fresco mañana, claro, obviamente por el agua. Ya el jueves va a tener 16 grados y parcialmente nublado, así que ojo ahí. A mí lo que no me gusta son los días después de la lluvia, porque... ¿Ah? No, no, es que ¿sabes por qué no me gusta, gato? Mira, yo te lo voy a decir, mira, yo te... ¿Ah? ¿Sí? Ya, mira, yo te lo voy a decir porque no me gusta el día después de la lluvia. Uno, el barro, lo primero, me carga. No, terrible. Claro que el barro, de andar limpiando de las patas. No, y aquí uno sufre dos cosas: uno, el limpia pie, y otro, el que hace aseo en la casa. ¿Qué? Ya no se limpió las piatas ahí. Y eso es lo malo, viejo, eso es lo malo, sí. Supiera y vos. Claro, ya. Así que eso, pues. Oiga, recuerde, hoy estoy ando disperso el día, me fui en la volada. No sé qué me comí. No comió nada, por loco, estoy en ayuna. Por eso, ¿viste? Estoy en ayuna. ¿Sabe comida, gato? Ya. Ya, junio, ¿qué tenemos? Agarrando la imagen nueva, gatito. Mira, chica, la imagen de hoy día. Estén apretados los viejos. En junio, 166º día del año. Quedan 205 días para finalizar. El sol supuestamente salió a las 6:44. Se escondrá a las 21:43. La luna salió a las 2:46. Se esconde a las 15:19. Tendríamos, el día duraría 14 horas, 58 minutos y 45 segundos. Y la luna está en su fase de cuarto menguante al 41%. Y esto dice así. La paciencia... No, espérate, ¿qué pasó aquí? ¿Por qué no me...? ¡Ah! Me falta el efeisto. Ya, espérate. Dame el efeisto, gato. Dame el efeisto. Sí, quiero el efeisto, por favor. ¿Estamos listos, Gastón Gastuso? A ver, aló, no, a ver. Aló, no, a ver. aló. Ay, no. Qué terrible, a ver, desactiva eso, a ver ahí. Alguien le subió mucho esta cosa, espérate. Aló, a ver. Viste, si metieron mano y desconfiguraron todo, tenía todo tan bien, weón. ¡Ay, qué rabia, loco! ¡Qué terrible, weón! Viste, uno no puede hacer nada, tranquilo, gato. ¡Conche el loro! ¡Ah! Aló. Y más encima, este payasano me escucha. Aló. ¡Ah! Viste, imposible, no, si aquí no se puede trabajar, si yo estamos, no. Meten mano y joden todo, viejo. Tenía tan... Che, mi madre. No, gato, no hay efecto. Jodimos, no hay efecto. No. Lo siento mucho, hijo.
2: Vete mal.
0: Qué terrible, señor Jesús. Dale paciencia. Uno que quiere hacer las cosas bien bonitas, preparadas para la gente, para que se sienta contenta, para que se sienta feliz. Lamentablemente aquí no colabora, pariente. Yo me pregunto, ¿hasta dónde vamos a llegar, señor Jesús, por favor? ¿Funciona ahora o no? Aló, ahí sí. Ahí tengo el efecto, ahí sí. Viste, si lo quito con lo arreglo. Ya. Y esto dice... Esto dice así. La paciencia y el tiempo hacen más fuerte. No me equivoqué, espérate.
3: No me equivoqué.
0: Viste, Brandati. Me distrají, mi sargento. Ahora sí, ya. Ahora sí. Esto dice así. La paciencia y el tiempo hacen más que la fuerza y la violencia. Jean de la Fortune.
3: Ah, por ahí. Sí.
0: Y te la. Si querés te la. Si querés te la repito, ¿ah? ¿Eh? Sí. Si querés te la repito, mira, vamos a traer.
4: La paciencia y el tiempo hacen más que la fuerza y la violencia. La paciencia y el tiempo hacen más que la fuerza y la violencia. Esto lo dijo Jean de la Fontaine.
0: Oye, salió buena. Te reíste bien. Ya. Marte, ¿qué está hoy día de santo? Dice Ana María y Sam Nefren de Siria. Dice, es que no sé qué. Cambiaron el calendario, ¿no? Ya, San Efraín, supuestamente. Efraín o Efraín, no sé, tengo una duda existencial con eso. Ya, dice.
2: ¡Ay, me atacó! ¡Ah!
0: Dice por acá: ¡Felicidades, riojanos y murcianos! ¿Y por qué? ¿Qué pasó? ¿Qué diría? ¿Y esto? No sé, ya. Día Internacional de los Archivos. Mira, feliz santo a todo lo que está guardado en un computador. Y en papel igual, feliz santo. O sea, dice acá. O sea, feliz día, perdón, eso. Día del Pato Donald. Yo no sé. No puedo hablar con el Pato Donald. ¿Cómo habla el Pato Donald? Uy, está de santo el Pato Donald. El pato más cascarraya que voy a ver, viejo. Sí, el Pato Donald. Día del Pato Donald. Pero... Habla como tirando pollo. ¿Hay caso? Día de la región de Murcia y Día de la Rioja. Ahí está la cuestión. Pues ya, entonces felicidades a todos los riojanos y a todos los murcianos. Menos mal que yo no me sabía, o sea, no inventé el gentilicio. Porque claro, la Rioja, imagínate el gentilicio que les he puesto. Y a los Murcia. Oh. Imagínate, ya. Entonces, Día Internacional de los Archivos, Día del Pato Dola. Y Día de la Región de Murcia y Día de la Rioja. Así que felicidades a todos ellos, por favor. Sigamos. Palabra del día: Guada. Sí, me escucho bien. Guada. Dice, especie de bambú muy grueso y alto con púas y canutos de cerca de medio metro. Se puede utilizar en el momento en que regresaba a casa cerca de un matorral de caña de guada. Yo conozco la palabra guada, no nada que no. Nada que, ya, guada, ahí está. Especie de bambú muy grueso y alto con púas y canutos de cerca de medio metro. Ya. Duda del día es: desde mi punto de vista o bajo mi punto de vista, ¿cómo se dice? Desde mi punto de vista o bajo mi punto de vista. A. ¿Cuál se puede utilizar? Las dos opciones son válidas. Es más normal el uso de desde mi punto de vista, pero la construcción bajo mi punto de vista también se puede considerar correcta, pues una de las acepciones de la preposición bajo es desde un enfoque u opinión. Entonces ambas se pueden utilizar, o sea, se puede utilizar desde mi punto de vista y bajo mi punto de vista. Y el refrán del día: obras son amores que no buenas razones. Obras son amores que no buenas razones. Se refiere a los que hablan mucho pero luego no cumplen con lo prometido. ¡Oh! Le llego hasta el hueso. ¿Eh? Obras son amores que no buenas razones. Llegó hasta el hueso, ¿ah? Sí, sí. Se refiere a los que hablan mucho pero luego no cumplen con lo prometido. Mira. Y eso sería ya. Ya. Ya, ya, ya, mucho bla bla y poco run run. Ya, vamos entonces. Vamos. Y volvemos. Ya lo sabe, ¿ah? Oiga, si usted quiere reportar sintonía al más 569. No, vamos por fila. Al 228547763. Al más 569-363-5274-1 te puede tomar contacto con nosotros. Así ya lo sabe, ¿eh? Así que póngale nomás. Ya, gatito. Chántele. Póngale. No canté. No. Póngale y tácate. Así que nos fuimos.

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2: 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Radio Pirque indica la hora.
10: Son las 10 de la mañana, 4 minutos.

Ramoncito. Oye, cae otra ejecutiva por el caso. Tokio, ¿ah? Con la operación Tokio. Sí, en este caso sería una ejecutiva del Banco Estado que extorsionaba a los clientes. Esto todo debido al tren de Aragua. Claro, están diciendo que ejecutiva de banco extorsionaba a clientes. Imagínese, oiga.

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1: Así como le estaba diciendo, una cajera o digamos ejecutiva del Banco Estado extorsionaba a clientes, todo esto debido a la operación Tokio, ¿cierto?, que se vincula con el famoso tren de Aragua. Ya un otro agente del Banco Santander, recuerdan, estos días atrás, ya está vinculado. Ahora hay una ejecutiva que está vinculada al caso, ¿cierto?, y que extorsionaba a los clientes. Oigan, nada más, nada menos, imagínense. ¿Qué seguridad representa los bancos ahora? ¿Con qué seguridad, digamos usted? ¿O no? ¿Qué es lo que me dice? ¿Qué opina? Eso es lo que voy. ¿Qué opina usted? Porque imagínense, ¿no? O sea, cuando nos sacan plata de las cuentas, y vamos, me voy a ir en la profunda para ese gato, ¿ah? ¿Cierto? ¿Sí? ¿Tenemos tiempo? ¿Tenemos tiempo, no, gato? Sí, ya. No, que, a ver, imagínense, usted va de lo más bien al banco, guarda su platita, o recibe platita, se arma su cuenta, toda la cuestión, que la ajetreó, y piden un sinfín de cuestiones. ¿Qué documento? Y qué no sé qué cosa más, y qué tercera, cuarta, quinta clave, que el teléfono, que el correo, que la identificación de biométrica, que la cuando la aplicación le saca la foto a uno, ¿cierto? Que la huella digital. Oye, falta más que colocan en el grupo de sangre, que yo jamás que lo tengo en la cuestión. Oye, pero con solo un ejecutivo o ejecutiva en el banco, dentro del banco, te saben todos los datos. Te saben todos los datos. Te saben las claves de... No, y de verdad, te saben las claves de tus cuentas, viejo. Saben cómo sacarte plata. Muchos han dicho, ahí en los grupos de redes sociales, repente estaba el otro día leyendo yo la sola noticia de una reconocida, digamos, medio periodístico publicó esto debido al cajero este, o sea, al ejecutivo de Banco Santander que está vinculado al tren de Aragua. Varias gente comentó diciendo, yo trabajé muchos años o trabajo de ejecutivo de banco, de cajero ejecutivo, y dicen, ahí todos decían lo mismo, que tienen accesos a los datos de los clientes, que tienen acceso a los datos de los clientes, que muchas veces, dice, no, yo me hacía microtransferencias, decía una que comentó anónimamente, que se pueden hacer microtransferencias sin que el cliente se dé cuenta. Imagínense, y más encima salen dos pelagatos, dos ejecutivos de distintos bancos, uno del Banco del Pato, el otro del Banco Rojo, ¿no?, que están vinculados al tren de Aragua, que más encima una extorsionaba a los clientes. O sea, imagínense, ¿qué seguridad están entregando los bancos? Uno para hacer una transferencia, ¿qué no te piden, po? Para sacar plata de tu propia plata del banco, ¿qué no te piden, po? Te piden... Chuta, viejo, te piden del acta de nacimiento, que todavía ni cuando ni nacía, ¿en serio? Y estos tipos, puta, pueden pasarse de un lado para otro, listo. Sacamos plata, toma, mira, ahí están los datos. Porque qué, a ver, cuando de mágicamente se desaparece plata de cuenta bancaria, independiente el banco que sea, vas a reclamar y ellos dicen, no, no se registra nada, o algo pasó, a lo mejor usted dio sus claves. ¿Y en qué momento? Uno dice, pero ¿en qué momento doy mis claves y mis claves las manejo yo? O muchas veces uno dice, pero ¿cómo voy a dar mis claves? ¿En qué momento? Porque mucha gente maneja sus claves en su cabeza, ni siquiera guardadas en el teléfono. Ni siquiera guardadas en el teléfono, sino que en su mente maneja las claves. Y de igual forma, le sacan la plata. Y uno dice, ¿cómo? ¿En qué momento? Si yo nunca doy mis claves. Y yo lo digo por experiencia, porque me pasó con el Banco del Pato, que me sacaron plata. Y el banco, ¿sabe lo que hicieron el banco? Me demandó a mí que yo hice uso malicioso. Me demandó a mí, po. Me demandó a mí. Yo hice uso malicioso, ¿en qué momento? ¿Y cómo uso malicioso? No, ocupó mal su tarjeta. ¿Pero en qué? No, que la ocupó mal. Y listo, eso fue. Y más encima, si yo no aceptaba la culpa, me demandaban a mí. Y más encima, yo tenía que reponer. O sea, de la plata que a mí me sacaron, yo tenía que reponer más del doble. Puta, yo tuve que agachar la cabeza nomás y decir, puta, ya. Aunque no fui yo, pero me echó la culpa igual. Uno poniendo reclamo, y eso es lo que pasa cuando uno pone reclamo y dicen, no, vaya a este cajero, o sea, vaya a la sucursal. Yo lo primero que hice ese día fue llamar al número del por teléfono, al número central. Me dijeron, no, tiene que ir a una sucursal del banco. Fui a la sucursal del banco, expuse el caso. Me dijeron, no, tiene que llamar a este número ahora, con este papelito que le entregamos. Llamé a ese número con el papelito que le entregamos. Me dijeron, no, tiene que ir a Carabinero a colocar la constancia. Fui a Carabinero. Puse la constancia. Vuelvo a llamar. Le doy el número de constancia. Ya espere un momento. Después, 3 meses después, me dicen, ya, ¿sabe qué? Usted está acusado. ¿Y por qué? Le digo yo. O sea, me llamaron del ¿cómo se llama? Me llegó una carta de citación del juzgado de policía local referente al mismo caso. Dije, ah, qué bueno, ya se va a solucionar, espero tener respuesta. Y no, pues la cuestión es que me estaban acusando a mí por uso malicioso. Y dije, ¿pero en qué momento? Y yo le mostré incluso ahí al juez, le dijo, oiga, pero mira, aquí está mi denuncia en Carabinero. Y después que yo tuve que agachar el moño echándome la culpa yo, me dicen, es que usted tiene que esto haberlo pasado a fiscalía, no solamente en Carabinero. Yo le dije, ¿y por qué no me lo dijeron de un momento al tiro? Le dije yo, las personas del banco. O sea, si yo soy cliente de ellos, ¿por qué no me dijeron al tiro que tengo que ir a fiscalía a hacer esto para que no me perjudicara a mí? No hubo respuesta. No hubo respuesta. Entonces, a lo que voy yo ahora, descubrieron a 2 ejecutivos vinculados a una red delictual más grande que la Ñoña, el famoso Tren de Aragua. Más encima, una de las ejecutivas, extorsionaba a los clientes. Y vuelvo a preguntar lo mismo. ¿A dónde queda la seguridad de uno, de cliente? ¿Dónde queda la seguridad de nuestras platas? O sea, no es, no, ¿sabe qué? Yo no hallo la descabellado ni loco la idea de guardar la plata bajo el colchón. No. No estoy hallando para nada loco. No estoy hallando para nada loco guardar la plata bajo el colchón. Hacer un hoyo en la tierra y guardarla ahí, o tener un lugar secreto donde guardar la plata en efectivo. Porque si voy a correr riesgo que me estén sacando plata de mis cuentas, y uno más encima no tiene idea cómo la hace, sino porque no comparte las claves con nadie, y después le terminan echando la culpa a uno, y más encima, muchas veces, y lo voy a decirlo así, viene de manera interna las filtraciones, como lo están saliendo en las noticias. Ahí está, dice, allanan Banco Estado por vínculo de ejecutiva con Tren de Aragua. O sea, desde internamente tienen fallas. Miren, les cuento algo, el otro día estábamos analizando con un amigo, ya dentro del mundo informático, y las claves que nos sugieren las entidades bancarias son extremadamente inseguras. Extremadamente inseguras. O sea, el ingreso, por ejemplo, ya la clave del Banco del Pato para ingresar a la aplicación, 4 dígitos, insegura totalmente. Después el famoso VPass de 6 dígitos, ¿Cuál? ¿6 o 5 dígitos, gato? 6 dígitos. Extremadamente insegura, porque son puros números. Con otros bancos es lo mismo. Entonces usted me dice, ¿cómo se hace una clave segura? ¿Cómo se puede fabricar una clave segura? ¿Qué se recomienda? A ver, ¿sabe lo que se recomienda? Por ejemplo, no se recomienda colocar, y lo hace más encima el mismo estado, no se recomienda colocar ningún tipo de signo. Por ejemplo, un punto, un guión bajo, un signo de interrogación, exclamación, comillas, signo de puntuación, ni paréntesis, ni igual, no se recomienda. ¿Por qué? Porque dentro del algoritmo digital eso tiene un valor único, único. En cambio, una letra, si usted combina letras y números, una contraseña, digamos, alfanumérica, que se le llama, y sin espacio, sin ningún tipo de adorno, es más segura. Y ojalá sea sobre 6 dígitos, sino que 6 caracteres. No sé, por ejemplo, coloque, no sé, una clave miscelánea, radio 2026. O vamos intercalando número y letra. Ahí hay una clave segura. Entonces yo no entiendo los muchachos estos, sin denigrar ningún trabajo, pero los que tienen que ver con la ciberseguridad dentro de los bancos, lo que tienen que ver los ejecutivos con los bancos, que la seguridad, ¿dónde queda? Incluso la misma PDI ha dicho, no hay que ocupar claves que contengan signos de puntuación. Pero el sistema está regido por eso e insisten que ingrese una clave, al menos que tenga un carácter de esto, que contenga un número, que contenga una mayúscula, una minúscula. A ver, que contenga una minúscula, una mayúscula. ¿Me van a creer que hay diferencia? Sí, de verdad, hay una diferencia entre una minúscula y mayúscula. Hay una gran diferencia. Pero donde no hay mucha diferencia es un signo de puntuación. Ahí, porque eso tiene un valor único dentro del código binario, digamos, de la digitalización. ¿Ya? Porque si le hago una introducción básica a usted, mi chiquillo, a lo mejor dice, pues, ¿qué es un signo de...? ¿Qué es eso de la digitalización y toda esa cuestión de los números binarios? Mire, la tecnología se basa en dos números que se llaman binarios, en 0 y 1. Usted manda una foto y esa foto está llena de ceros y unos. Usted manda una letra y se compone de ceros y unos. ¿Me entiende? Pero dentro de todos esos ceros y unos hay patrones únicos que son irrepetibles. Pero hay patrones que se repiten, que son iguales, que son los signos de exclamación. Porque son signos especiales. Ya. Entonces, le doy un consejo. Usted cuando cree una clave para algo, y si el sistema que donde esté colocándose esa clave se lo permite, mezcle mayúsculas, números y letras. Mayúsculas, números, ya. Eso, letras mayúsculas y números. O sea, aunque sea una letra mayúscula, ¿cierto? Y los demás letras normales y números. Pero no coloque un guión bajo, no coloque un guión medio, no coloque un punto, no. Tampoco, ni menos coloque, haga el error de colocar una arroba. Porque dentro del código binario es el carácter más simple de encontrar. ¿Ya? Usted cuando vaya a hacer una contraseña, incluya mayúsculas, letras mayúsculas, no letras normales, una mayúscula por ahí entre medio, donde usted decide el orden, y números. Y todo junto, nada de espacio, nada que guión bajo. Si el sistema lo permite, sin colocar signo de puntuación, no coloque eso. Ahora, si exige colocar un signo de puntuación, coloque un punto. Nada más. Un punto. ¿Ya? Y si exige dos signos de puntuación, al medio coloque, mira, hágame caso, coloque un punto y al final coloque el arroba. Lo único que le puedo decir. ¿Por qué? Porque claro, en la contraseña va a ser indescifrable o se van a demorar mucho en descifrarla. ¿Ya? Pero si usted coloca un punto intermedio y el arroba al final, créame que va a ser una contraseña muy difícil de descifrar. Y si no lleva el punto y la arroba, va a ser indescifrable. ¿Ya? Por eso a mí me da rabia esto. O sea, le sacan plata a usted, a cualquiera, y Dios quiera que nunca le saquen platita de su cuenta bancaria. Pero al momento que uno va, dice, chuta, me sacaron plata, ¿qué hago? Llama al banco de dicho banco. Hace la denuncia de que me sacaron plata, no sé por qué. Y dicen, ya vaya carabinero, hace la denuncia y después para que lo terminen culpando de a uno si la falla viene de adentro mismo. No. Encima, dos ejecutivos de distintos bancos vinculados al Tren de Aragua. ¿Dónde está la falla, mis queridos y mis queridas? ¿Es culpa de nosotros? Por eso yo digo, no hallo descabellado guardar la plata bajo el colchón, en serio. Pero también corremos otro peligro, que si guardamos plata en nuestras casas no va a faltar el ladronzuelo por ahí que quiere meterse en las casas. Claro, si una cosa por otra, lamentablemente. Pero imagínense, qué raya más grande, ¿no? Qué raya más grande. Bien. ¿Qué hora es, gatito? Ya. Vamos y volvemos ya. No, ya. En serio, ¿no? Que en serio da rabia, pero bueno. ¿Qué le vamos a hacer?

0: 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Oiga, gracias por estar con nosotros.
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7: Radio Pirque indica la hora.
11: Son las 11 de la mañana, un minuto.

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0: bien. Avanza la mañana, 11:43. Ya nos vamos nosotros. Ya recuerde que como cada día martes, en un ratito más viene la voz de las mujeres. Ya, así que quédense en sintonía. Oiga, hablando de la sucursal que fue allanada, ¿cierto? Esta mañana, ¿cierto? Es la que está ubicada en Huérfanos con Molandé, a cuadros de la Moneda, la sede del Banco Estado, ahí donde estaba. Trabajaba, ¿cierto? Esta persona vinculada al Tren de Aragua, la ejecutiva. Vinculada al Tren de Aragua. Así está la cosa, poica. Incendio destruye casona en Santiago Centro. Hay dos personas lesionadas, lamentablemente. Es lo que está pasando ahora por allá, oiga. En Santiago City. ¿Qué más tenemos? Mira. Mira, hubiese sabido, hubiese leído esto. A ver si tenemos tiempo. No tenemos tiempo, no, a ver. A ver, vamos rapidito. Identifican 16 nuevas especies de plantas tóxicas que amenazan la salud pública en Chile. Mira, el estudio que incluye especies nativas y endémicas destaca plantas de distribución común. Oye, un reciente estudio realizado por Bastián Caro, estudiante de Química y Farmacia de la Universidad de Chile, ha aportado nueva evidencia científica sobre la toxicidad de diversas especies vegetales presentes en el territorio nacional. La investigación propone formalmente incorporar 16 nuevas especies al listado de plantas tóxicas para Chile que administra el Instituto de Salud Pública, con el objetivo de actualizar los protocolos de seguridad y prevención. Especies nativas endémicas con efectos neurotóxicos y hepatotóxicos. Oye, no. El análisis permitió identificar y sistematizar 12 especies nativas y 4 endémicas que cuentan con el respaldo suficiente para ser consideradas peligrosas. Según los hallazgos, la mayoría de estas plantas poseen efectos hepatotóxicos que dañan el hígado. ¡Oye! Hay que tener cuidado con estas plantas, entonces. No llegar y consumir, por favor. Sí. ¿Qué alteran funciones del sistema nervioso? A ver. Vamos a ver, ¿cuáles son las 16 plantas nuevas tóxicas? A ver, una se llama Barbas de Viejo, Usneap se llama, ya, una que se llama Barbas de Viejo, lamentablemente no sale la foto, ya. La otra se llama Cachurrera Menor, Choqui, Cepa Caballo, Abrollo, es hepatóxica. La tercera se llama Cereza de Jerusalén, o Cerezo de Navidad, Pimiento de Navidad, ya que es neurotóxica. La otra es el culén. Ah, no, pero ¿quién no sabía? El culén siempre se ha sabido que... ¿O no? ¿El culén es o no? Sí, yo que tengo entendido que el culén sí. Yo tenía entendido que el culén era... no era muy bueno, o sea... Claro. El culén o cule, que es hepatóxica. Después la quinta planta sería el deu. Mata ratones o ique. O reventadera, que es neurotóxica. La otra sería el epazote, el paico, que no... ¿No, el paico? Claro, dice irritante gastrointestinal, pero... No sé, a mí cuando... A mí me tenía... Estaba muy mal la guata, oiga. Me daban paico y... Y quedaba sanito otra vez. Pero vamos a ver en qué dosis también lo utilizaron. O sea, no es por desinformar, pero... el paico que está en la lista me extraña. Sí, claro, se llama, lo tienen por nombre, apazote, paico, que no podio, paico al muelle, que es irritante gastrointestinal. No sé, a mí cuando me pararon agua de... ya andan a remojar una hoja de paico ahí, cuando era muy brígida, por decirlo así, la cuestión de con la guata, ya andan a coser la raíz. Mira, igual me causó cuidado esta. A ver, sigamos con la otra. El huevil, o chuplín. Ya, que es hepatóxica. El litre, irritante cutáneo. No, pero eso siempre lo sabía. Están descubriendo América, estos monos. ¿Qué le pasó? Claro, el litre. Es que yo creo que este loco no se sabía la técnica, que hay que saludar al litre, ¿cierto? ¿Sí o no? Claro, porque
1: Yo me acuerdo clarito. Yo me acuerdo clarín. Claro. Y uno pasa por el frente de un litre, hay que decirle: buenas tardes, señor Lee. Saludarlo. Tener buenos modales. Uno dice: no, hay que escupirlo, no hay que agarrarlo garabato, no. A mí me enseñaron que hay que saludarlo y créanme que nunca, una vez no lo saludé y me dio el litro. No, de verdad. No, en serio. Una vez se me fue, pues, que no caché la planta, el árbol. Pues, y no lo saludé y de repente empecé a llenarte sarpullido en la cara. ¿Oye? No, de verdad. Y una vez andábamos para arriba, para allá, para el sur, sí. Entramos a la zona donde el río es grande, la planicie que es río, pues, ya. Que estaba en, digamos, marea baja porque no había poca. Y sabes que los metimos para el río y no había poco donde sombrear, pues. Y mi papá me dijo: mira, ganémoslo allí, dijo, dejo el litro. Y yo le dije: papi, no haces cosas que los pegue el litro. No, dijo, tenés que saludarlo. Y papi se acerca, lo saluda. Entonces yo le seguí la corriente. Y yo también me acerco, lo saludo: buenas tardes, señor litro, ¿cómo le va? Permiso. Y lo ganamos a sombrer debajo del litro y sabe que no lo pasa ni una cuestión. Ahí lo dejo a criterio nomás. Pero el litro, claro, el litro, yo sé que el litro es irritante cutáneo. Aquí los laboratoristas estos están descubriendo América, ¿no? Ya. La muña, hepatóxica. Palán, Fabio Venenal. Tengo un primo que se llama Fabio, por eso, pero no se lo puedo cuidar. Ya, oye. Palán, Fabio Venenario, el neurotóxico. El parque, ajá, ahí está el parque, Huerta, Hualcún. Ya, también sabes, sí, eso yo sé, también, que el parque es peligroso. El Sunchillo, Pascalilla, el Wilmo, Copiapino, hepatóxica. Tobaco, Cimarrón, neurotóxica. Tomatillo, Trompillo, neurotóxico. Trupa. Esa es neurotóxica. Y hierba loca, tembladerilla y garbancillo. Que es ay, perdón. El riesgo de es neurotóxica. Dice el riesgo. Oye, la. No, es larga, a ver si la cansamos de más. El riesgo del palán y caso de intoxicación fatal. En su hallazgo más crítico se encuentra el palán. Una planta que pese a su peligrosidad aún no figura en el registro oficial del ISP. Claro, recordó que en el 2025 ocurrió un caso de intoxicación fatal por el consumo accidental de esta planta que afectó a un hombre de 57 años en la región de Valparaíso, provocando un paro cardiorrespiratorio. Esta especie contiene un alcaloide llamado anabasina, capaz de provocar parálisis muscular. Otro ejemplo destacado es del matarratones. Utilizado históricamente como raticida, esta planta posee metabolitos que inhiben receptores del sistema nervioso central, lo que, según el autor, puede llegar a ser fatal en humanos. La 16 especies identificadas, que incluyen el palqui, la hierba loca y el litre, tienen una amplia presencia en el país. El investigador advirtió que estas plantas están distribuidas a lo largo de todo nuestro país, principalmente en el centro norte. Dada la ubicuidad, el estudio concluye que estas especies representan un peligro latente para la salud pública, haciendo imperativo en la que la población aprenda a reconocerlas para evitar accidentes. Actualmente, en el listado del ISP solo reconoce 48 especies tóxicas, por lo que esta actualización busca mantener a Chile como un referente regional en la rigurosidad del control de la flora nociva. A ver, Gancho, yo le voy a hacer la siguiente cuestión aquí. Vaya, esta planta que nombraron aquí nosotros las conocemos, somos viejos de campo, ¿sí o no? Y vale, estos locos científicos, está bien que lo publico, está bien, pero oiga, a mí llama la atención que el país lo tomen como irritante gastrointestinal. Si aquí sale el país, ¿dónde fue que lo leí? Por aquí estaba. El paico es bueno para la guatita, en dosis controladas es bueno, pues sí. ¿A quién no nos ha dado con paico para la guata? Ahí está, el paico. Irritante gastrointestinal. Yo me acuerdo que el paico era. El paico es bueno, entonces que estén nombrándolo como irritante gastrointestinal me causa bastante cuidado, ¿eh? Sí, me causa bastante cuidado. Pero bueno, el estudio que arroja cierto la tendencia esta de las hierbas nuevas nocivas. Así que bueno, ahí está la cosa, pues. Oiga, ya, me despido. Que tengan todos Muy buenos días.
2: Buenas tardes o buenas noches, no. Oiga, cuídese que está muy bien. Viene la voz de las mujeres y traen un invitado de lujo. No lo puedo creer que estoy viendo. Un invitado de lujo, por Dios. Qué gusto saludarlo, caballero, por favor. Oiga, ya, un invitado de lujo aquí en la voz de las mujeres. Quédese en la sintonía porque aquí viene historia, viene experiencia de vida, viene tradición pircana al 100%, señor Dios mío. Qué linda invitación hay aquí. Ya, quédese en la voz de las mujeres, cuídense. Muchas gracias por la sintonía, que estén muy bien. Chao, chao, muchas gracias.
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1: 12 horas, 1 minuto.
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9: ¿Cómo está este mes ya de junio que vamos avanzando? Un mes muy importante para nosotros, porque además hace pocos días terminamos mayo con el Día del Patrimonio, que fue una celebración y un espacio muy bonito para recorrer Pirque, reencontrarnos con nuestra historia. Así que quería contarles algo de lo vivido en ese Día del Patrimonio. El martes pasado no pude estar con ustedes porque primer programa, Cristóbal, después de tantos años, llevamos como un año y medio nomás de programa, pero nunca había no podido salir al aire. ¿Y sabes por qué no estuve? Porque nuestra diputada nos invitó al Congreso. Fuimos con un grupo de adultos mayores del Club Los Robles de San Juan. Ella, la diputada Macarena Santalice, nos invitó a pasar un día completo en el Congreso Nacional. Fuimos a recorrerlo, fuimos a sus salones, nos recibieron muy bien en la Cámara de Diputados, nos saludaron, dieron un saludo a Pirque, aquí íbamos de los más famosas que hay. Así que fue muy bonita la experiencia, vimos la responsabilidad que tenemos nosotros los ciudadanos cuando nos toca dar nuestro voto, porque ahí efectivamente tuvimos la oportunidad de estar escuchando las discusiones, los debates, la falta de respeto también, que cuando uno hablaba el otro se levantaba, hablaba por teléfono, otros muy atentos. Entonces uno ve la diversidad, y ahí uno dice, bueno, yo tengo que tener muy claro a quién elijo para que sea mi representante en estos espacios tan importantes donde se toman decisiones importantes para el país. Así que lamentablemente no pude el martes estar con ustedes, pero hoy día vengo una revancha espectacular, que Cristóbal, cuando me vio entrar con mi invitado e invitada, se puso de pie, así como los partidos, me pongo de pie para saludarlo. Oiga, ¿sabe a quién traigo? A un verdadero patrimonio de Pirque, un patrimonio, una persona que cuando yo la nombre tal vez muchos lo van a recordar o lo van a conocer. Yo la verdad no había tenido la oportunidad de conocerlo presencialmente como tuve ahora y un ratito antes de que empezara el programa. Bueno, sin más presentaciones, yo les quiero dejar acá a este tremendo invitado por el Día del Patrimonio y además porque estamos en el contexto en el mes del padre, entonces así como siempre hablamos de la mujer y este programa se llama La Voz de las Mujeres, yo creo que las mujeres necesitamos gran parte el complemento que es el compañero, que es el hombre. Algunos hombres se nos ponen medio malulos, medio, pero así es la vida, otros van, se quedan, siguen, pero yo creo que la verdad las mujeres siempre necesitamos un compañero a nuestro lado. Y aquí tengo a un tremendo compañero, una persona que a sus 86 años tiene una historia en su corazón, en su mente, en sus palabras. Bueno, les quiero presentar a Don Tito. Su nombre es Roberto Enrique Pinos Rivera, ¿verdad?
10: Así es.
9: Don Tito, miren los aplausos que le damos así. Pircano, 86 años, y usted acá, los que lo conocen y los que los van a ver, un hombre absolutamente lúcido, claro, objetivo con lo que estábamos hablando. 86 años, tallador en madera, una cosa, artesanías maravillosas. Y otro tremendo aplauso para su compañera, para esa persona que está al lado de, yo, de él, me dijo una palabra súper bonita, es como mi ángel, guardián. Mi ángel. Así él la, me la presentó. Aquí le presento a mi ángel, doña María Cristina López Lizana, su señora, ¿cierto? 60 años de matrimonio. 60 años de matrimonio. Háganme esa, ¿ah? 60 años. ¡Ah, qué linda historia! Bueno, don Tito, sea usted y doña María Cristina muy bienvenido a este programa.
10: Muchas gracias.
9: Le agradezco estar aquí, darse ese tiempo y que conversemos.
10: Pero claro, encantado.
9: Bueno, don Tito, cuéntenos un poco. Hablábamos un poquito antes de salir al aire de lo que ha ido pasando en Pirque, de que tenemos como el pircano nacido y criado, el que hizo, formó su historia, desarrolló, estudió, trabajó, se enamoró, formó su familia aquí en Pirque. Y otros que eligieron Pirque para formar su familia. Yo siempre digo, yo no soy nacida y criada en Pirque, pero vengo, me enamoré en Pirque, me casé en Pirque y mis hijos nacieron en Pirque, mis hijos son nacidos y criados con Pirque. Y cuando uno dice, ellos, soy nacida y criada en Pirque, lo dicen con orgullo, ¿cierto?
10: Así es.
9: ¿Por qué? ¿Por qué usted se siente orgulloso de ser nacido y criado en Pirque? ¿Cómo fue ese amor que usted empezó a... y que hoy día a sus 86 años me dice, el que no, es que esto es imposible no amar a Pirque?
10: Muchas cosas hermosas me han pasado en mi vida. Desde que llegamos a Pirque...
9: ¿Qué edad tenía cuando usted llegó?
10: 9 años.
9: ¿9 años?
10: 9 años. Estuve allí en... Nací en Santa Rita de Alto Jahuel.
9: ¿Ya?
10: Y de ahí nos vinimos a Quinta de Maipo, que también queda en Buin.
9: ¿Ya?
10: Y de ahí mi papá, como era un pateperro, no, ¿sí?, le gustaba estar en una pura parte.
9: Se movía, era así, le gustaba.
10: Claro, era tan inquieto. De ahí lo fuimos a Macul. Es que mi papá era viñatero de profesión, po. O sea, de su trabajo.
9: Ese es su oficio.
10: Claro. Y entonces en Quinta de Maipo el patrón le aplaudió los méritos y se lo llevó de mayordomo allá a Macul.
9: A Macul.
10: Y de Macul tuvo unos contratiempos allá y le dio
9: la doctela.
10: Le dio la rabieta, claro.
9: Como somos nosotros, sí. Realmente, le da la rabieta para tomamos nuestras pinchas o manos.
10: Vino a buscar casas aquí a Pirque. Y encontró con la familia Ponce ahí, don Rafael y toda su familia.
9: Ahí
10: claro, se ellos lo acogieron y le dieron el trabajo en la viña, viñatero.
9: Bueno, él lo sabía bastante bien.
10: Sí, y nosotros éramos 9.
9: ¿9 hermanos?
10: 9, sí. Si nos hubiéramos criado, todos habríamos sido 17.
9: ¿17?
10: Sí, mi mamá tenía 2 libretas de familia.
9: ¿Cómo eso?
10: 2 libretas. Claro, llena.
9: Oh,
10: una llena.
9: Pero tuvo 17 hermanos y algunos fueron, claro, falleciendo.
10: Sí. Ah. Fallecieron. Bueno, los conservamos los más malitos. Los más.
9: Ah.
10: 9.
9: 9 hermanos.
10: Claro, ya quedamos 4 nomás, ya 4.
9: Oiga, y bueno, y aquí su papá formó su familia, crecieron, y usted toda la vida acá, ¿cierto?
10: No, sí, aquí a Pirque llegamos...
9: De 9 años, me dijo, más o menos.
10: De nueve años llegué yo. Yeah. Y estábamos los 9 hermanos, porque 2 nacieron en Quinta de Maipo.
9: Ya.
10: Yeah. Y de ahí, aquí los quedamos en Pirque. Mi papá, cuando ya le dio la rabieta, o sea, ella le dijo a don Rafa, no, vos, Pancho, hasta aquí no vas a llegar.
9: Yeah.
10: Ahora ya tus hijos ya tienen raíces para todos lados. Así que aquí te haya
9: tenido. Aquí que te quedáis, pues.
10: Claro. Yeah. Agachó la cabeza nomás.
9: Ahí. Agachó la cabeza, agachó el moño, como
10: sí,
9: dice.
10: Sí, sí. Yeah. Y de ahí nosotros no... Bueno, nosotros no tuvimos grandes estudios porque... Era demasiado apremiante la vida.
9: El trabajo, el
10: mucha
9: campo.
10: Mucha pobreza, sí. Claro. demasiada pobreza. Entonces, a mi papá y a mi mamá, que mi mamá era una santa, le costaba mucho la mantención de 9 hijos.
9: Claro.
10: Entonces mi papá también se las rebuscaba. Las tenía una vaquita ahí para pa la leche. Eso nunca nos faltó, la leche. Y los porotos.
9: Yeah.
10: Los porotos, porque el patrón allá les da raciones. Aquí también, no, aquí no dan raciones, pero les dan el pan diario, la galleta.
9: La galleta,
10: sí. Yeah. Y cuando nos vinimos ya de... Cuando Santa Rita empezó la sucesión,
9: ¿ya?
10: Ahí quedamos con don José Manuel Balmaceda, nosotros.
9: Ya, ¿trabajaron con él?
10: Claro, con don José, en el 66.
9: ¡Mire, qué bien! El año que yo nací, en el 66. Yo, hoy como vamos contando la historia, eso hace ya casi 60 años atrás, imagínese.
10: Sí.
9: Y no, usted ya estaba ahí, entró a trabajar en ese campo.
10: Claro, yo trabajé de 27 años en los viñedos con mi papá. Y no tuve estudios, como le digo yo, no. Llegué hasta el quinto año preparatoria.
9: A preparatoria le decía.
10: Claro, así se llamaba antes. No básica, sino que preparatoria.
9: Claro.
10: Y los profesores me decían que continuara. Llegué hasta el quinto año nomás porque... Al año siguiente no iba a ser profesor para el sexto año. Yeah. Entonces me decían que repitiera. No, mi papá le causó malo eso, porque ¿cómo iba a repetir yo si diciendo que era tan inteligente?
9: Pues sí, tiene que haber sido como... Ya, pero era para que no perdiera el colegio, porque como no había el curso...
10: Bueno, y por la condición de pobreza que había. Claro, sí, mi papá. Imagínese. Si en los almacenes nos daban vales,
9: claro,
10: para la alimentación, los daba, o sea, el patrón para el mes y para los 15 días, no eran quincenas. Y ahí con ese vale tenía que...
9: Con eso lo cambiaban por mercadería.
10: Claro, por mercadería, claro. Así que veían la plata a los 15 días para ir a pagar al almacén,
9: al almacén, claro.
10: Nada más.
9: Oiga, don Tito, y bueno, esa historia, de verdad, esa es la historia real del campo, de un hombre de campo esforzado, sí. Que a veces el campo tiene muchas bondades, pero también es bien exigente, mucho trabajo, de esfuerzo, porque a veces todos romantizamos, ay, qué lindo el campo, pero todo lo que hoy día vemos acá en el campo se ha ido construyendo también con historias de vida como la de su papá, como usted, que trabajaron en nuestras viñas, en nuestros campos de hoy día, y efectivamente dejaron una historia ahí que es bonito en estos espacios contarla, porque hoy día estamos celebrando o estamos entrando en este mes, el mes del padre, y claro, hablábamos del papá, pero la historia es que cada padre... Es muy importante, pues, todo este ratito que llevamos, mire, llevamos casi 17 minutos, nos ha contado, había pobreza, costaba estudiar, era difícil la vida del campo, pero siempre me llama la atención, usted dijo, nunca nos faltaba nada. Siempre mi familia, mi papá se arreglaba y a pesar de todas las dificultades, nunca nos faltaba nada para comer, nunca nos faltó la leche. O sea, había siempre un gran esfuerzo los padres en ese tiempo por a pesar de toda la pobreza, dar sustento a su hijo, ¿o no?
10: Sí, mucho esfuerzo. Mi mamá, yo la veía tempranito en la mañana a sacar la leche de la vaquita. Y un día eso fue muy gracioso. La amarraba en un durazno,
9: ¿ya?
10: Y la vaca se enojó porque no, la estaban maneando. Y metió la cabeza en el palo de durazno, en el tronco.
9: ¡Ah!
10: Y mi mamá desesperada, ya qué hacer con la vaca.
9: La cava.
10: Cazai. Y fue a buscar un hacha para cortar la rama.
9: Y no me...
10: Y le pegó en la cabeza el hachazo.
9: Oh.
10: A la vaca, pero no con el filo.
9: Ya.
10: Y la vaca de puro dolor sacó la cabeza.
9: Chuta.
10: Estábamos niños nosotros, pues. ¿Qué podíamos hacer nosotros? Ayudarle, pues.
9: Nada, imagínense la desesperación ahí.
10: Sí, ¿no? Y ella corría. A veces le daban vuelta el balde, las patas de la vaca, el balde con leche.
9: Historia de campo. Oiga, don Tito, y después usted siguió aquí avanzando, trabajando, ¿y dónde encontró el amor? Pues acá la señora María Cristina, también nacida y criada en Pirque, ¿o no?
10: No,
11: de Chimbarongo.
9: ¿De Chimbarongo? Sí. ¿A qué edad tenía cuando llegó?
11: Bebé.
9: Guaguita, sí. Ya, bueno, pero... ¿Y cómo se conocieron? ¿Nos pueden contar un poquito?
10: Sí, pues sí. Fue un 18 de septiembre.
9: Ah.
10: Ella me llegó tocando los dedos.
9: ¡Mira! ¡Mira qué fresco! ¡Ay! ¿Por qué eres? Le hice.
10: Y me tuvo que hablar ella.
9: Ah, ella era la coqueta.
10: No, sí. Nos conocimos y desde ahí no. No nos soltamos más.
9: Lo encontró un guaso encachado, bonito.
10: Pero eran 20 años y. Y sí. Tuvimos una discusión violenta. Y de ahí pasaron nueva amistad después otra vez, pero ya de la pasaron 5 años para que nos casáramos.
9: Ah, después que se habían conocido, sí, pasaron, claro, 5 años.
10: 5 años esperamos.
9: Y después de esos 5 años se casaron.
10: Y a los 25.
9: ¿Usted tenía 25 años?
10: Claro.
9: ¿Y usted? Sí. Por ahí también, sí, por 25 años. ¿Ah? Oiga, y me contáis que son 60 años de matrimonio. 60. ¿Y cuántos hijos, señora María?
11: Tres. Tres son mis tesoros.
9: Son sus tesoros, ya. ¿Y qué hacen sus hijos?
11: En lo principal, mis hijos.
9: Ya. Oiga, y estamos celebrando, como vuelvo a repetir, el mes del padre. En mayo estuvimos con el mes de la mamá. Y yo siempre digo, la vida es de a dos, ¿ah? A veces... Claro. Efectivamente, hay situaciones que hacen difícil la convivencia, pero generalmente uno siempre busca un compañero. ¿Qué mensaje ustedes, con un matrimonio que ya llevan casi, o sea, llevan 60 años, a las nuevas generaciones, a las personas que nos están escuchando, a las mujeres que están hoy día a lo mejor en su casa, cocinando o ya preparando el almuerzo, o los otros que están en sus páginas, en sus lugares de trabajo? Usted es un pircano casi nacido, pero llegó a los 9 años, 86 años, 60 años de matrimonio. ¿Qué mensaje le da a tantas familias que prontamente vamos a celebrar el mes del padre, vamos a estar ahí con nuestros papás, los que tienen la suerte de tenerlo? ¿Qué mensaje le daría hoy a la familia, ustedes?
10: Nosotros hemos andado de acuerdo en todo lo que, por ejemplo, si ella dice esto lo vamos a hacer y lo hacemos, yo le respeto a ella y ella me respeta a mí.
9: O sea, primero estar de acuerdo entre los dos.
10: Claro, sí.
9: ¿Ya?
10: Y el amor, pues el amor no se debe perder. Aunque le digo a ella, yo te amo, yo no, me dice.
9: ¿Y cómo se mantiene el amor?
10: Se mantiene,
9: sí,
10: con comprensión. Con enojos, con
9: volverse a reconquistarse,
10: sí.
9: Sí. Oye, usted ha dicho una cosa súper importante. Yo no tengo tantos años de casada, pero voy por la mitad. Voy como casi los 35 ya años, un poquito más de casada. Y a veces también, pues, me preguntan, ¿y cómo tantos años? Como que uno fuera media extraña, así, ¿cómo tantos años con la misma persona? ¿Cómo te has mantenido casada tanto tiempo? Y fíjese que yo comparto con eso. Primero, estar de acuerdo, ¿eh? No es estar sumisa y decir sí, mi amor, a todo lo que dicen, pero de repente hay cosas básicas o pilares fundamentales en una familia que uno tiene que estar de acuerdo, ¿eh? Uno, sí, puede estar en, sí, desacuerdo, pero por ejemplo, yo siempre digo, estar de acuerdo en la crianza, cómo vamos a criar a nuestros hijos.
10: Sí.
9: No, ¿cuál es la palabra? Por ejemplo, cuando yo siempre lo practicaba, y mi mamá me decía, si tu marido en esos momentos está regañando a uno de los niños,
11: aunque tú te estés desacuerdo, pero tú no lo desautorices. Después en silencio usted o en privado conversen. Obviamente no se trata del golpe ni nada, pero a veces un reto, sí, una palabra fuerte al hijo, a uno como mamá, ay pobrecito, pero me acuerdo tanto, pónganse de acuerdo. ¿En qué van a decir? ¿Cómo se lo van a decir? ¿Cuál es el mensaje? Usted me dice ponerse de acuerdo y el amor. ¿Nos puede contar un poco cuál es la fórmula? Si hay, no hay una fórmula, pero ¿cuál es el mensaje para criar correctamente a los hijos?
10: Es que nosotros vimos muchas cosas con la familia. Mi papá era muy golpeador.
11: Maltratador, ya.
10: Claro, muy golpeador, sí. Pero en el fondo yo entendí que era porque fuéramos nosotros, pudiéramos superarlos en la vida. Y por esa razón yo lo respeté. Y lo sigo respetando su memoria. Fue muy fuerte, muy, muy golpeador, pero tenía claro, después pedía, decía, pucha, me porté mal, decía él, y a ese se tomaba su piquetecito de vino, y eso
11: era peor,
10: claro, era malo pa la familia, porque nosotros veíamos las peleas, las furias que le daban a él.
11: Entonces, el descontrol, bueno, claro. Eso yo creo que hoy día cada vez hay
10: entonces más. Uno le sirve para que uno no
11: repita eso, no, claro, repetir, exacto, esa forma de crianza,
10: sí,
11: ¿no? O sea, los golpes, nosotros en este programa, es un programa, don Tito, señora María Cristina, que está orientado a la familia, en apoyar a la familia, en tocar temas de familia. O sea, en general la gente de campo, no quiero decir todo, pero antes las personas más antiguas tenían muy incorporado el golpe. La palmada, la cuerda, el varillazo, cualquier cosa, y era como muy incorporado el golpe en las crianzas. Hoy día eso ya no es así. Todos tenemos conciencia de que a los niños no se les golpea. A lo mejor se les puede hablar un poquito más, un castigo, una palabra un poquito más fuerte, pero el golpe no es una manera de criar adecuadamente. Y usted dijo algo, o sea, yo tomé conciencia de que yo no eduqué a mis hijos así, con golpe a cada rato, o de repente le daba un cascorrón.
10: Mire, yo considero que el enseñar a golpe no era lo mejor, pero también a veces necesitábamos, porque hacíamos muchas diabluras, entonces merecíamos algo, y si no lo hacíamos por la buena,
11: había que buscar la razón o la fuerza,
10: pero se cometió, pienso yo, que el cambio fue muy grande de prohibirle a los la forma de criar los hijos, porque ahora ya no hacen, no obedecen a los papás, los desautorizan, les faltan el respeto. Ah, sí. No existe un vínculo entre padres e hijos, un vínculo grande. Hay muy pocos que son personas comprensibles con los viejos. Los viejos los vamos quedando solos ahora, porque los hijos ya dicen, ¿qué es este viejo? ¿Para qué queremos estar al lado del viejo? Pero hay muchos que han dicho en programas, he escuchado yo, que dicen que muchos hijos se quedan al lado de los padres y que no quieren tener familia, ¿no? Sí. Entonces, la comodidad, buscan la comodidad, que no le falten a ellos, y para salir a revolverla.
11: O sea, piensen, usted me contaba, su mamá tuvo, fueron 17 hermanos.
10: Claro. Sí.
11: Usted... fueron, en total, avanzaron en la vida 9, ¿cierto?
10: Sí.
11: Hoy día ya las familias, los jóvenes, con uno o con dos ya es más que suficiente, ¿no?
10: Sí, uno nomás, y nosotros queríamos dos. Pero mi señora tuvo 8 más después. Los descuidamos.
11: Los descuidaron.
10: Y a los 15 años después de la Cristina nació la Rocío.
11: 15 años después.
10: Sí.
11: Ya. Ese es como su concho.
10: Sí. Yo tenía mucho miedo por ella. de que estaba en los 40, estaba en los 45 años ella ya.
12: Ay, quedó embarazada. Sí. Ya. Ay, la embarazó. Ah, hace así, la embarazó. Miren las miraditas y picaronas que hay. ¿Ah?
10: Este ya es de la culpa a mí nomás.
12: Ah, bueno, yo digo, la cosa es de a dos. Ah, no, no es de a uno nomás. Ah, no sé cómo. Oiga, estamos en horario ahí de. En horario que se puede hablar. Ah, o no. Ah,
10: yo vi uno de los niños que se murió. Tenía un tremendo cotota aquí, un tumor. Un hermano, de los niños que nacieron allá en Quinta de Maipo. Y lo operaron y le quedó un tremendo vacío aquí y se murió.
12: Se murió.
10: Claro, no resistió la operación y yo lo iba a mirar cuando murió. Porque yo escuchaba como tan niñito, escuchaba que decían que cuando los niños morían se les cerraba la herida. Y yo he ido a mirarlo.
12: Cuando, ¿para ver si era verdad o no?
10: A ver si era claro y. No, no. Era un tremendo socavón aquí.
12: ¿Qué tenía ahí?
10: Claro. No era buena la operación antes, papá.
12: No, pues me imagino. O sea, ahora en general hay más desarrollo médico, tecnología, los sí, niños se salvan. O sea, sí, antes en general un mal embarazo o un mal parto morían nomás, pues no estaban todos los apoyos médicos de ahora.
10: Claro.
12: ¿No? Oiga, don Tito, cuéntenos un poquito que yo tengo ansia de saber cómo era Pirque. ¿Cómo era Pirque usted? ¿Cómo lo recuerda? A ver si nos puede ir contando cómo ha ido cambiando
10: Pirque. Era hermoso Pirque. A donde vivíamos nosotros era una casa de tejas y de tierra nomás al piso.
12: ¿Ya?
10: Y se llovía. Y así que en la cocina mi mamá hacía un fuego en el medio de la cocina y ahí con ladrillos y fierro ponían las ollas y nosotros los arrimamos y nomás pues, no nos queda otra.
12: Cambiar el frío, la lluvia.
10: O si no, ir acostándonos nomás.
12: Pues. Tempranito para
10: claro,
12: que.
10: Se llovía por todas partes. Y después ya le cambiaron, en el 62, ¿ya? Le cambiaron techo a la casa. ¿Ya? Le sacaron las tejas y.
12: Y ahí fue más. Pero ¿cómo ahí fue cambiando Pirque? ¿O usted cree que todavía hay una esencia de pircana que no, gracias a Dios, la hemos mantenido? ¿O usted siente que no, que hemos ido cambiando mucho?
10: Ha ido mucho cambiando.
12: ¿Qué es lo que más extraña usted?
10: Mire, Pirque, había un colegio, teníamos el colegio ahí mismo. Ahora el colegio, la estructura nomás.
12: Allá en Santa Rita,
10: en Santa Rita, claro. Es como un parsimonio, tiene salas, tiene de todo. ¿Sí? Y nosotros íbamos ahí, eran puros potreros ahí al frente de la casa. Puros potreros. Y el camino era puro barro. Así que nosotros, y no habían, no teníamos calzado.
12: A patita nomás.
10: Ojotas nomás. Ojota. Pura ojota. Y nos íbamos por los potreros. Porque por la calle no se podía ir porque era el fondo era ganadería y pasto. Yeah. Ganadería y pasto y trigo. Yeah. Por eso es que la insignia de Pirque salen vacas, salen espigas y racimos de uva y eso. Ah. tres rubros.
12: A ver, repitámoslo, ¿era?
10: Trigo, ganadería
12: y la
10: uva. Leche y. Ya.
12: Y vendimia, la
10: uva. Y vendimia, sí. Ya.
12: Eso era lo que sí, mayormente era se producía.
10: Pura viña, eran puras viñedos y poseros de alfalfa, y donde sembraban trigo. Al año siguiente sembraban alfalfa, sembraban 3 años de trigo, ya. Sembraban 3 años de alfalfa, y después volvían. Echaban el ganado y volvían a sembrar trigo ahí. Y le dan a la gente un cuarto de cuadra de ración en el año para que pudieran sembrar. Cada cual, cada dueño de casa, cada inquilino recibía
12: un pedazo.
10: Un cuarto, claro. Y con eso
12: se dan vueltas. Oh. Oiga, don Tito, ¿y usted se ha dedicado al oficio de tallar madre. ¿Cómo se introdujo a eso? ¿Cómo partió esta
10: es que vida? Porque yo veía las carretas que acarreaban pasto. ¿Ya? Me fascinaba ver los bueyes y las carretas, como forcejeaban los bueyes en el barro, en el cerro, pasaban las carretas por el cerro con leña. Entonces todo eso me llamó la atención.
12: ¿Te miraba eso?
10: Claro, me gustaba. Y nosotros trabajábamos con caballo.
12: Ah, aquí la María Cristina, la señora, me está mostrando una yunta y una... ¡Uy, qué lindo trabajo! Carreta. Y unas carretas ahí. Sí. Ah, ¿y usted miraba eso?
10: Claro, y todo eso me lo fue quedando.
12: Se le iba quedando esas imágenes de campo.
10: Claro, de Macul. Cuando estuvimos en ese año en Macul, hice dos trabajos yo... Los tengo ahí en la casa.
12: ¿Pero cómo se le ocurrió? ¿Pescó, empezó a tallar así espontáneamente? ¿Cómo se dio cuenta que tenía
10: este arte? No, es que jugábamos con las corontas de choclo a yugar el buey.
12: Ah.
10: Y con mi hermano, Manuel. Y ese me fue mejorando, para ir mejorando los bueyes.
12: Ya.
10: En las carretas, los yugos, todas esas cosas, sí. Y mi vida ha sido linda, oiga. Sí, siempre.
12: ¿Se siente un hombre feliz?
10: ¿Cómo?
12: ¿Ha sido muy feliz?
10: Mucho, mucho. Cada día le doy gracias al Eterno. Porque muy feliz. Desde que me casé más todavía. Así que...
12: Qué lindo eso.
10: Nunca. Ahora que ya estamos viejos ya... Me siento que ya no sirvo para nada.
12: No, yo creo.
10: Pero, porque, como le decía, yo le contaba que ya me olvidaron en el Día del Patrimonio. Años atrás me mandaban invitar, del progresar, me traían en camioneta, todas las cosas.
12: Ay, este año
10: año, 2 años, 3 años ya que...
12: Que no nos ha invitado.
10: Claro.
12: Bueno, pero yo lo invité, pues, ¿ves? Yo lo invité aquí. Gracias. A la voz de las mujeres.
10: Estoy acá, feliz.
12: A que, la verdad, como les vuelvo a repetir, la historia de Pirque y personas como ustedes, hay que cuidarlas, hay que reconocerlas. ¿Ah? Es muy bonito hablar del patrimonio, hablar de todo lo que pudimos hacer ese día, pero nosotros tenemos patrimonios todavía... vivos como usted, y los homenajes, lo más bonito es hacerlo cuando las personas todavía están vivas, porque después todos nos acordamos cuando estamos muertos. ¡Ay, que fue tan bueno!
10: ¿De qué sirve que le llene una corona?
12: Pero yo soy la convencida que si hay personas como usted que ha aportado a nuestra historia, son estos espacios de

0: quería. Y lo encargado, que era don Juan Carlos Cueva en ese entonces, me inscribió. Y él me llevaba a las exposiciones con la camioneta de él. Y yo feliz, llevaba un baúl lleno de trabajo.
1: Y llevaba sus cosas.
0: Claro, si a mí me gustaba, pues. Me gustaba estar ahí, no por vender, porque se sabía que esos trabajos son caros.
1: Y pero era para presentar, exponer su arte, sus trabajos, eso es lo que le gustaba a usted.
0: Sí, eso, que me dijeran, no, qué trabajo más lindo. Y algunos críticos decían, oiga, le faltan las coyundas, hágase las de cuerito al güey. Así, la opinión, entonces.
1: ¿Y eso a usted le gustaba?
0: Claro, no me enojaba, sino que me perfeccionaba.
1: Eso. Sí. Qué bueno lo que estaba también diciendo, porque hablando un poco como han ido avanzando las generaciones, las crianzas, a veces somos bien malos para la crítica. Si uno le dice al otro, a un hijo, oye, no lo haga así, o perfecciona esto, mejóralo. Generalmente el hijo, no te metas, no, yo sé hacerlo. Yo creo que uno tiene que ser también receptivo y escuchar el que tiene más experiencia en algún tema. Usted es muy hábil en todo lo que es la madera, pero puede haber sido otra persona que le falta, claro, le miraba el detalle.
0: Sí, sí.
1: Y usted
0: lo aceptaba. Como si ella es crítica mía. Ella me critica los trabajos.
1: Pero si eso es bueno, ¿sabe qué? Es que eso es la vida en pareja, también es aceptar la crítica.
0: Pero sí.
1: Porque la crítica no es por perjudicarte, sino es que es porque tú quieres que seas mejor.
0: Claro.
1: Yo creo que criticar al otro también es un acto de amor.
0: O sea,
1: oye, yo quiero que tú seas mejor, que esto lo hagas mejor. Y hoy día también las parejas, ay no, que te metiste tú, o la gente, no, me anda puro criticando. No, no es criticar, es buscar la perfección, buscar avanzar. ¿Qué opina usted sobre decirle a la pareja, en este caso a su señora que usted le decía, usted acaba de decir, ella era mi mejor crítica, la que más me criticaba? ¿Eso sí es bueno, criticarse entre la pareja?
0: Sí, muy bueno, porque eso es lo que va dando la sabiduría. Porque una vez hay cosas que no se da cuenta y ella se da cuenta, entonces si se dio cuenta y me las dice, yo las acepto y le digo, tienes razón, porque no todo uno, como le digo, es perfecto. Y entonces la pareja, siendo buena la intención, va a servir que mejore.
1: Eso es parte de lo que usted dijo, yo anoté aquí, cuál es el éxito para mantenerse 60 años junto y casado y con tanta pasión así entre ustedes. Dijo dos cosas muy simples, pero muy profundas. Es ponerse de acuerdo, saber ponerse de acuerdo en temas de crianza, de educar a los hijos, y el otro, no perder el amor. Y el amor no es solo el amor romántico. Oye, no todo el día andamos, ay, mi hijita, no, mi niño, mi amorcito. No, el amor es más profundo.
0: El amor
1: que eso.
0: Es cuidarla cuando esté enferma, tratar de hacer, porque yo he sido muy rústico en muchas cosas, pero ella me las ha mejorado. Y por eso yo le sigo lo que me diga, yo se lo acepto, pero siendo buena onda. Y si me reta, me hace enojar.
1: Se enoja. Oiga, y para los padres, usted ha sido papá de tres maravillosos hijos, me dijo la señora María Cristina, estos son todo para mí. ¿Qué mensaje, cómo definiría usted ser un buen padre?
0: Escuchar los consejos de los más viejos.
1: ¿Ya?
0: Escucharlo y analizar, pero la juventud no quiere escuchar ahora. Creen siempre ellos ser los sabiondos. Creen siempre saberlo todo, diciendo que la sabiduría está en los viejos.
1: Así es.
0: Yo recibía consejos del padre Enrique, que fue un sacerdote cuando llegamos nosotros
1: a Capirque.
0: A Capirque, él también.

0: estaba en la capilla de, en la parroquia.
1: Aquí en Santísimo, claro, Sacramento.
0: Sí, Enrique Escobar. Y él ese sí que era un cura de mi pueblo.
1: ¿Como la canción?
0: Claro, porque salía, le prestaban un coloso y se salía por los fundos a recorrer. Pasaban de los chacareros, la gente que le daban un canasto de maíz, un canasto de papa, un saco, y todo lo llevaba allá. Y tenía corredor, tiene los corredores la parroquia allá. Y ahí juntaba todo para repartírselo a la gente.
1: A la gente.
0: Sí. Y él me da sabios consejos.
1: ¿Y qué consejo le dio que usted lo ha guardado por todo este tiempo y usted fuera... ¿Sería tan generoso de compartir alguno de esos consejos que usted le ha servido y que usted hoy día, en este contexto de que estamos a punto de celebrar el mes del padre, qué consejo le daría a los padres de Pirque?
0: Que sean generosos con sus hijos.
1: ¿Ya?
0: Que si uno le sobra...
1: Compartir.
0: No, claro, que no le sobre, ojalá que le pueda compartir con los hijos. Y que los hijos le traten de escucharlo, conversar con ellos. Yo a mi hijo lo traté duro unos años, hasta como los 15 años más o menos, porque quería que triunfara en la vida él. Lo llevaba a trabajar a pesar de que se enojaba porque veía que los demás andaban jugando la pelota, y yo lo
1: llevaba al campo.
0: Claro, le llevaba, claro, lo hacía levantarse temprano a arrancar poroto, en la época de la arranca de poroto, de las cosechas. Y entonces él se enojaba, pero iba, me obedecía. Siempre fue obediente mi hijo. Y bueno, cuando cosechábamos ya yo le daba mi... De la venta que yo hacía de los productos, y le daba su platita a él para que tuviera él. Entonces ahí se contentaba.
1: Claro. De alguna manera lo iba integrando al trabajo y le enseñaba, claro, a trabajar.
0: Sí.
1: Yo creo que eso es sumamente importante. Sí. Hoy día los niños, los jóvenes, no es tampoco meterlo al trabajo duro como era en el tiempo suyo, pero yo creo que hay que darle responsabilidad, empezar a enseñarle, acompañarlo, tantas cosas que a veces los niños hoy día no saben, muy poco. En cambio, si el papá está ahí, oye, vamos a arreglar esto, vamos a cambiar un enchufe en la casa, vamos a arreglar el portón, vamos a mejorar el techo, que es una instancia de participación, claro, y de intercambiar con el hijo, ¿ah?
0: Sí, pues sí.
1: Porque
0: bueno, mis tres hijos son muy buenos.
1: Qué bien.
0: La Cristina, la Rocío y Roberto.
1: Usted tiene un solo hombre nomás.
0: Claro.
1: Oiga, señora Cristina, ¿y usted cómo lo podría definir como padre?
2: Muy buen padre.
1: Sí. Muy buen padre. Sí. Así como le gusta, muy buen padre, una palabra muy importante, un apelativo muy... Pero ¿por qué, don Tito, usted con tanta seguridad dice ha sido muy buen padre? ¿En qué lo se traduce todo esto?
2: Porque los ha sabido enseñar, ser buenas personas y cariñosos. Que sean cariñosos con las personas de más edad. Que no sean egoístas. Entonces, eso vale para la enseñanza y la cultura de los hijos.
1: Mire, es como vuelvo a repetir, estamos pronto a celebrar una fecha significativa para los padres, y el mensaje que usted ha dicho son cosas. Primero, es que los padres que nos puedan estar escuchando escuchen los consejos a su vez de sus propios, sí, claro, padres, que partan por ahí, ¿eh? O sea, nadie nace de la nada, o sea, tiene que haber un papá, o a veces puede ser que por diversas razones el padre no está al lado mío, pero siempre hay un adulto, hay una persona mayor que tiene más experiencia, y usted dice, oiga, apóyense en esas personas, escuchen a los viejos, así generalmente las nuevas generaciones, ustedes sienten que los apartan, no saben, sí, nosotros tenemos experiencia. escuchen, dice acá, yo anoté textual, escuchen los consejos que le claro. podemos dar los más viejos. Luego usted dice, analicen lo que nosotros les decimos. Ojalá que tengan la sabiduría de saber distinguir entre lo que este viejo me dijo y que me pueda servir para mí.
0: Ah, sí.
1: Mire qué importante. Lo dijo usted, ¿eh?
0: Sí.
1: No, yo estoy anotando nomás.
0: Sí, nosotros, es que nosotros los mejoramos la vida cuando ya recibimos la recepción, cuando los nuevos patrones, pues, yeah. los Balmaceda. Entonces, eran excelentes patrones. Yo me quito el sombrero.
1: A esos patrones,
0: claro, los Balmaceda, el doctor Balmaceda, la señora Alicia Balmaceda, después don José Manuel Balmaceda y la señora Bernardita Undurraga. Y de ahí parte la familia para abajo.
1: La familia. Claro. Pero esas son las personas que influyeron como en esa relación
0: claro,
1: de ayudarlos también a usted.
0: En la crianza,
1: la educación.
0: No, que no nos faltara nada, era muy buen persona el doctor.
1: Sí, pues, muy o sea, buena. Una persona destacada que hizo sí. mucho por Pirque sí. también. Oiga, y siguiendo con eso, ahí también usted valora de esa familia que lo ayudó usted. Me dice también otra indicación para los padres, saber compartir. ¿Eh?
0: Claro.
1: Y que no dar lo que te sobre, dijo. Sino sí. Eso es muy... mire lo que dijo, es compartir. No dar lo que te sobre o la migaja, sino que efectivamente compartir.
0: Que duela.
1: Que duela.
0: Sí. Que duela, darlo. Porque uno siente que... Ahí es más bien agradecido cuando
1: uno se tiene que desprender que tal de entregar algo que para uno sí. también puede ser necesario,
0: sí.
1: pero decir no, yo lo comparto contigo.
0: Claro que sí.
1: Y eso también estamos educando a nuestros hijos, la forma de que ellos nos ven, cómo nosotros saber compartir. Pucha, en mi casa hay necesidad tal vez, pero mi papá, mi mamá son generosos y comparten esto que a lo mejor a nosotros igual nos va a faltar, pero a esta persona no tiene nada, yo puedo darle un poco más. Volvió a decir que conversar mucho, el diálogo, usted lo encuentra muy importante, parece, porque entre lo que hemos hablado acá, usted me dice que la señora María Cristina lo de repente con sus artes lo criticaba, le dice, no, esto hay que hacerlo mejor, esto no te quedó bien.
0: Sí.
1: Conversar, ¿ah? Porque hoy día pareciera que cada uno está en su mundo, ¿ah? Estamos además invadidos por una tecnología que nos quita mucho tiempo.
0: Sí.
1: ¿Ah? Estamos metidos en el celular.
0: Y la cultura foránea.
1: Y la cultura foránea.
0: Sí, que viene de otros países, habiendo tanta aquí en Chile, tanto talento, no se ocupa.
1: Copiamos lo que está de afuera.
0: Sí, les gusta lo extranjero. Entonces eso es lo que duele ahora, en estos momentos, que han... Bueno, no vamos a hablar de política, pero han llegado tanto que indeseable, esa es la palabra.
1: Claro. O sea, ahí yo creo que es lo que nosotros necesitamos, como este programa busca la integración, busca el respeto, ¿ah?
0: Claro.
1: Por nuestras tradiciones pircanas, ¿ah? O sea, aquí en Pirque también hemos, imagínense cuántos habitantes tiene que haber sido. Yo cuando llegué a Pirque hace como 80 años atrás, no éramos más de 11.000, 10.000 habitantes, ahora ya vamos casi en los 30.000, ¿ah? O tal vez menos. Mucha gente, y que hemos ido aprendiendo también a conocernos, a desarrollarnos, a convivir, pero esta convivencia tiene que ir, como usted nos ha dicho en este rato, del respeto, de reconocer nuestra historia, nuestras tradiciones, este patrimonio. Usted me decía,
0: claro.
1: Yo... Antes siempre me invitaban, yo era un patrimonio de lo que aprendí en el de historia, porque mire este ratito usted lo que nos ha ido contando cómo era Pirque. Y si usted eso no lo transmite a las nuevas generaciones y a estos nuevos pircanos, se va
0: sí.
1: cuando el señor, usted y él diga, ya, Tito, véngase para acá, para el cielo.
0: ¿Ah? ¿Qué vamos a escuchar a este viejo?
1: No. Y eso es lo importante. Y finalmente usted me dice, todas estas características que usted le, o consejos que le da a los papás, ¿para qué, dice? porque solo así van a formar buenas personas.
0: Así es.
1: O sea, un objetivo, ustedes como matrimonio acá, es yo quiero que mi hijo sea una buena persona. ¿Sí o no? Yo
0: sí,
1: creo que eso es lo que...
0: Que le nazca la generosidad del corazón. Porque si uno ve a una persona que está en gran necesidad, tiene que tratar de desprenderse de lo que tiene para ayudar un poco.
1: Pero ese yo creo que es la gran mensaje que usted nos deja hoy día en este programa. O sea, todo padre tiene que esforzarse para que su hijo sea una buena persona. Eso es como la satisfacción que uno como papá dice, oye, pero es buen gallo, es buen chato mi hijo. O sea, sentirse orgulloso de lo que usted formaron. O sea, sí. yo veía a la señora María Cristina cuando yo le pregunté, me dice, son todo para mí. O sea, usted se siente feliz, orgullosa de a lo mejor tantas penurias que uno pasa en el momento del matrimonio, de la crianza. A veces hay momentos buenos, momentos que estamos mal económicamente, momentos de que la salud no nos puede estar acompañando, sí. hay momentos que a lo mejor un hijo se pone más porfiado que otro, pero esa es la vida, po.
0: Así es la vida, hay que tratar de comprender a las personas, y si están en un poquito erróneas, hay que tratar de decirle, oye, recapacita, po. Así debe ser, y ojalá que la otra persona escuche.
1: Es que eso es, porque usted lo ha dicho varias veces, ustedes ya son personas adultas, o sea, imagínense, más que adultas, ya son personas 86 años de una historia acumulada. Entonces, lo que yo más me quedo de todo lo que he aprendido es que tú o cualquiera que nos puede estar escuchando, tienes muchas más posibilidades reales de vivir más tiempo. No, eso es obvio, que uno se va avanzando y prontamente uno se encuentra más próximo a encontrarse, irse al cielo, morir.
0: Sí.
1: Pero en este rato, usted lo que yo siento es esa necesidad de, oye, escuchen lo que yo aprendí durante la vida.
0: Yo, en el 19, tuve un infarto.
1: En el 2019,
0: claro. ¿Ya? Me costó mucho recuperarme. Y apenas caminaba. Y todos los días caminaba para el cerro, ya, de a poquito. Pero me he ido recuperando.
1: Qué bien.
0: Ahora me dio un resfriado terrible.
1: Sí, bueno, andamos harto resfriado. Oiga, don Tito. Y sin el ánimo de ponernos nostálgico, usted es un pircano, una persona que ha construido nuestra historia. ¿Cuál es el mejor mensaje? ¿Cómo le gustaría que lo recordaran a usted?
0: ¿Cómo me recordaran?
1: Sí.
0: En un libro, po.
1: ¿En un libro?
0: Sí.
1: ¿Ya?
0: O en un retrato, así con una carreta. Porque tengo pirque, me sacaron una vez una foto para una portada de Pirque,
1: ¿ya?
0: El Andrea Acuña, y salí, pero bonito, yo no me creía que era yo.
1: ¿A usted le gustaría entonces que lo recordáramos como que alguien escribiera su historia?
0: Claro,
1: un
0: claro.
1: Libro de eso sería así maravilloso.
0: Sí, con un retrato ahí, ¿no?
1: Y un retrato, ¿y dónde quiere que esté ese retrato? ¿A dónde le gustaría?
0: Bueno, en los edificios públicos, por ejemplo.
1: En un espacio de la municipalidad.
0: Claro, donde hay cultura.
1: Donde hay cultura.
0: Sí.
1: Muy bien.
0: Donde haya cultura. Yo lo que quisiera, que mis hijos mantuvieran el taller que tengo yo, donde tengo los trabajos.
1: Ya.
0: Que lo mantuvieran, que no vendieran los trabajos.
1: Eso.
0: Porque yo no he vendido los trabajos hace tiempo que no vendo.
1: O sea, usted quiere mantener ese taller.
0: Ese me gustaría.
1: Oiga, yo ahora tengo que ir a conocer su taller, ¿ah? y seguirlo conociendo. Oiga, acá ya nos están haciendo muchas señas. Ya el programa B se nos pasó volando la hora.
0: No, dile, como le decía yo, a mí me tiene, que hacer callar.
1: Oiga, pero qué bonito, que la verdad que usted es un patrimonio para Pirque, una persona que convive, que es una cantidad de experiencia que tiene, y como dijo, que lo recordáramos siempre como un hombre que amó y ama profundamente a su señora por sobre todas las cosas. Eso es lo lindo, su familia, a su Pirque. Imagínese, sí, decir, yo quiero que me tengan en un cuadro, en un libro, en un lugar donde se promueva la cultura de Pirque. Gran desafío para las autoridades de Pirque, para seguir haciendo estos homenajes a usted, don Tito, y a tantos otros también pircanos que tienen tanto talento, y que ese talento no debe perderse. Así que yo le agradezco, me siento tremendamente honrada de tenerlo aquí.
0: Muchas gracias.
1: Agradecer a su familia, a su sobrino, a todos que lo hicieron posible traerlo a estar acá. Y bueno, y ahora me toca ir a conocer su lugar.
0: Pues vamos.
1: Y ahí vemos cómo avanzamos en estas cosas que estamos. Bueno, nos vamos, Cristóbal, nos vamos, don Tito. Así que muchas gracias a todas las personas que nos escucharon. Gracias, don Tito, gracias, señora María Cristina.
0: Muchas gracias.

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0: Radio Pirque indica la hora.
9: 13:01.
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día llegó a mi casa un niño de unos 14 años y me dijo que componía canciones. En realidad, escribía tan bonito que yo le pedí que me regalara una de sus canciones para cantar para siempre.

de escuchar. ¿Qué será que cada vez que quiero hablar, ya nadie tiene tiempo de escuchar?

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1: Radio Pirque indica la hora.
12: 14 horas, 6 minutos.

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0: 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Radio Pirque indica la hora.
6: Son las 15 horas.
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7: Radio Pirque indica la hora.
10: 16 horas, 2 minutos.
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3: Así es, mis cuates, continuamos en vivo y en directo en su atardecer norteño, que es la 107.9, en vivo y en directo, junto a ustedes, por supuesto, con su amigo de siempre, Kiko Cuevas, acompañándolo hasta las 8, por supuesto, hasta las 8 lo acompañamos este día, martes ya 9, ¿eh? Martes 9 ya de, ay, ay, ay, de junio de este año 2026. Oiga, si estamos a puertas de que venga una lluviecita, es de esperar de que sea bastante importante por el bien de nuestros campos pircanos, ¿no es cierto? Así que ojalá que haya una lluvia más o menos considerable, así que vamos a estar atentos a eso. Está preparándose, está bien, digamos, feo el día, ¿ya? No, pero está bastante, ya adecuándose un poquitito lo que va a hacer esta lluvia. Ojalá sea, como dicen algunos, importante por el bien de todos nuestros campos pircanos. Así que vamos a estar atentos a eso y vamos a estar junto a ustedes, por supuesto, acompañándolos toda esta tarde con la música ranchera y esperando la lluvia, comiendo sopaipillas hoy día, oiga. Sopaipillas pasadas por donde quiera, pero sopaipillas pasadas. Hoy día vamos a comer sopaipillas pasadas, cabrón, vamos a tomar vino el vino. Oiga, que me gusta el vino, el vino mío, oiga, con naranjita este condenado, oiga. Ay, ay, ay, vas a aspirarme hasta la que le cuento, oiga. Así, chiquillos, estamos el día de hoy, por supuesto, con vino, el vino acá en Radio Pirque, la 107.9, y también con unas ricas sopaipillas pasadas. Oiga, pero me gustan secas también, pues. Ojalá me salgan secas, porque ya quieren puras pasadas nomás, oiga. Bueno, ya. Pero bueno, hay que ponerle nomás cabrito, así que... Oiga, una sopaipilla seca con peura. O con guacamole, le ponen guacamole. No, sopaipilla ahí con un poquito... Con ají nomás, cabrón. ¿Qué cuestión es? Vamos a ponerle nomás cabrón para pasar el frío y para darle la bienvenida al invierno, a la despedida de otoño. Y para tomar no falta ningún motivo, cabrón. Podemos tomar porque jugó Chile... por todas las cosas. Así que vamos a la música mejor. Y los charros de Lumaco dicen así. Ah,

0: Adiós.
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3: Así es, mis cuates, continuamos en vivo y en directo en su atardecer norteño de este día 9 de junio de este año 2026. Estamos en vivo y en directo ya esperando la lluvia. Y ya, oiga, estoy tomando vino el mío, oiga, pero me está dando mucha sed. Aquí mi amigo me trajo. Oye, ¿no sabes cómo sabes pillas pasar? ¿Sabes cómo se hace? ¿Cómo sabes cómo puedes pasar nomás?
4: No, sabes que. Y sabes que un vinito con harina.
3: Ándale, este sí que salió bueno. Ya saben, chiquillos, estamos esperando las avespillas secas, porque tengo pasada y tengo vino con harina y vino el mío. Vamos a la música, mejor en la 107.9, la regalona de la provincia cordillera, esperando la lluvia en este otoño 2026. Estamos en vivo.

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2: Ser norteño, acá en la 107.9, la regalona de la provincia cordillera en este día de hoy. Recuerde que hoy día jugó Chile. ¿Cómo salió Chile?
3: No tengo idea.
2: Puta, qué linda la cuestión. No saben ni cuándo salió Chile. Bueno, yo sé, y lo vi hasta cuando iba ganando 2-1. No tengo idea. Oye, si alguien sabe el resultado, póngame un WhatsApp. Porque yo estoy hablando aquí. Oye, le mandé un saludo a unos amigos que hoy día me dijeron que yo hablaba puras tonteras aquí, Así que para todos ellos, le mando harto saludo nomás yo, nada más. Cariño a ellos porque escuchan Radio Pirque. Aunque escuchen tontera, pero están escuchando los condenados. Así, mis chiquillos, continuamos en vivo y en directo a la 107.9, la regalona de la provincia cordillera. En vivo y en directo acá en a tarde. Oiga, dicen que llueve. ¿Va a llover el gancho o no?
3: Yo creo que sí, pero mañana.
2: Mañana, ya. Mañana llueve entonces, cabrón. Pero las sobaipillas, escribimos. Oiga, mira, ahí viene el sobaipillo, pues mire. Ahí viene. ¡Éjale, cabrito! Por ahí, ¿ves? Es a tener buenos vecinos, oiga, me salen sobaipillas. Así, mis chiquillos, estamos en vivo y en directo acá en la 107.9. ¡Salud! Con este vino el mío, oiga, que los vamos a estar tomando acá esta tarde, esperando la lluvia.
3: A mí déjeme con harina nomás.
2: Déjale con harina que eres este suyo, Así, mis cabros. Vamos con la música entonces, la 107.9. Jalucita. Oiga, le eché un poquito de aguardiente al vino el vino, oiga, pero me quedó pasadorazo, oiga. Vamos con más. Cumbia ranchera, la 107.9.

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9: Radio Pirque indica la hora.
12: 17 horas, 3 minutos.

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0: Ехали.
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2: Así, mis amigos, continuamos en vivo y en directo en su atardecer norteño, cuando ya son de este día miércoles. ¿Qué día hoy día? Martes nomás, pues. Miércoles, dije yo. Martes 9 ya de junio. Viene el día del papi, el día del papacito, el día del papá, el día del progenitor. ¡Ájale! El día del padre, entonces. Oigan, ¿qué regalo habría que hacerle al papá? ¿Un copete? Ahora, ¿se fijan que en las tiendas comerciales está toda en la, en el Easy, Home Center, todo, herramientas para el papá, para que trabaje? Ay, ay, ay. Bueno, ¿cómo le ocurre regalarle herramientas al día del papá? Amigo, para que siga trabajando el hombre. No. Yo le regalaría un whiskycito, un roncito, un Barceló.
3: ¿Y un viajecito para que descanse?
2: No, que tienes que estar descansando. No, vamos a hacer mucho frío.
3: ¿En un hotel?
2: Un hotel 5 estrellas.
3: ¿Un hotel?
2: No. A ver, no, mote no.
3: ¿Tampoco?
2: Tampoco. Así que ahí vamos a estar, chiquillos, en el Día del Papá, celebrando en el día domingo 21 de junio. Domingo 21, oiga, que arre poco, pues, si estamos, mire, estamos hoy día a 9. O sea, de este domingo que viene al otro. Este domingo es 14, después domingo 21. Día del papá. ¡Éjale, papi! Así, mi chiquillo, estamos en vivo y en directo. Así que piensen qué le regalar a su papá. Pero no le regalen herramientas, porque en el fondo ni un brillo. Y la gracia es regalarle una buena chaqueta, regalarle un buen pantalón, o regalarle un vinito bueno, una cena, una comidita, o presentarle una chiquilla. Ya, vamos con la música mejor. En la 107.9.

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2: Así, mis amigos, continuamos en vivo y directo en su atardecer norteño acá en la 107.9. Pues claro que sí, la regalona. Oiga, vamos ya a mandar saludos, que tengo una, hay una auditora, una amiga por ahí que está en sintonía y quiere salud. Ni un problema, la saludo. Quiero mandar un gran saludo muy especial, por supuesto, a don Juan. ¿Juan? Bueno, al papá de la Claudita Gallardo, ¿eh? Así que a nuestro amigo Gallardo ahí le mandamos un gran saludo. A la Claudita y a toda la familia, a todos los que están en sintonía de la familia Gallardo, le mandamos un gran saludo. Y claro que sí, pues los vamos a deleitar con la música de los rancheros del Valle de Pirque. Claro que quieren, claro que... Si quieren escucharlo, yo les doy el gusto. Nada en cuestión de aquí. Los rancheros del Valle de Pirque cantan y suenan en la 107.9. Para nuestro amigo Gallardo, claro que sí, oiga. Ahí van dos temitas entonces, tres le vamos a regalar, nada con ustedes. Tres temas de los rancheros del Valle de Mir que suenan para él en la 107.9 y para toda la familia Gallardo está en sintonía y para todos los auditores de la 107.9, los rancheros del Valle de Pirque.
3: Del burro.

0: conocer el tema del burrito que pidieron por ahí. La persona que hace la del burro es por lo porfiado, por nada más.
1: Ah, por lo porfiado.
0: Por lo porfiado. No.
1: Ya, entonces.
0: No, él hace el sonido del burro nomás. Ah, ya. Pero es por lo porfiado, ¿no? Y...

0: amigos, la canción del burro. Aquí, los rancheros del Valle de Virque, la situación.
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0: Así, mis amigos, continuamos en vivo y en directo acá en la 107.9. Bueno, ahí estábamos saludando a don Manuel Gallardo, entonces, chiquillo, y a toda su familia. Así que para usted, don Manuel Gallardo, ahí estaba. Eso que le gustaba a usted, oiga, el burro, oiga. Ahí estábamos escuchando al burro socarrón de los rancheros del Valle de Pirque para don Manuel Gallardo y toda su familia. Y, por supuesto, para toda la audiencia de la 107.9, la regalona de la provincia cordillera. Estamos en vivo, estamos en directo con sus amigos de siempre, Kiko Cuevas, con ustedes. Y continuamos, claro que sí, con... No me diga que sí. Mire, mire, mire, mire, mire, mire, mire, mire, mire, mire. La Puerta Negra, éjale, la 107.9.

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2: Así, mis amigos, continuamos en vivo y en directo en su atardecer norteño, acá en la 107. Ah, me le pegó el choclo. 107.9. Estamos en vivo, chiquillos, por supuesto, tomando vino el vivo y comiendo sopaipillas pasadas. Ay, que está bueno, oiga. Sopaipillas pasadas, hoy lo estamos comiendo con este día de hoy aquí. Me trajeron y trajeron también. Pero yo quiero secas y no han llegado las secas. Pues. Me gustan las secas con guacamole. Vamos con la música. ¿O le gustan los picarones con hoyito?
3: Tienen que ser con
2: hoyito. Ah, tienen que ser con hoyito los picarones. Ya, hay picarones también, los picarones. Ay, a mí que me gustan los picarones, oiga, también. Picarones pasados. Así, mis chiquillos, vamos nomás, hay que hacerle. No, yo hablaba fuera de toda broma y de todo lo que usted quiera decir. En estos días así, nublado, como está hoy día, un encebollado con huevo. Y una marraqueta o un pan amasado. Y quedo dado. Esa es una buena once en este día de frío. Un encebolladito con un poquitito de ají para que pique un poquitito nomás. Y ¡ay, cabrito! Ya me dice, me corrió el real por la baba abajo, cabrón, así que vamos a la música mejor. Es la 107.9.
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0: Radio Pirque indica la hora.
9: 18 horas, 2 minutos.

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3: Así es, mis amigos, continuamos en vivo y directo en su atardecer norteño, acá en la 107.9, la regalona de la provincia cordillera, cuando ya son de este día martes 9, ya son exactamente las 18:20, 18:20 ya, chiquillos, de este día martes 9 de junio de este año 2026. Estamos esperando la lluvia. Por supuesto, estamos esperando la lluvia, comiendo sopaipillas pasadas y también tomando un vinito el vino, oiga, ay, ay, ay, que está bueno, así que salud. Ay, ay, ay. Así, mis amigos, estamos acá en Radio Pirque, la 107.9. Hoy día, esperando la lluvia, díjale, vamos con la música entonces. Y dice así.

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2: Así, mis amigos, continuamos en vivo y en directo en su atardecer norteño de este día martes 9, cuando ya son exactamente, ya son las 18:33 minutos. 18:33 ya de este día martes 9. Oiga, recuerde que ya viene. Dicen, pues yo no tengo idea porque no soy nada meteorólogo, oiga, pero dicen que viene una lluvia. Vamos a estar atentos, porque si viene la lluvia, va a llover. Y si llueve, nos mojamos. Y si nos mojamos, nos tenemos que secar. Viene la lluvia, chiquillo. Estamos en vivo, estamos en directo, acá en la 107.9, la regalona de la provincia cordillera, en este día de hoy. Bueno, chiquillos, también podemos estar atentos porque en este día de hoy, donde se está celebrando el Día del Sándwich, hoy día es el Día del Sándwich, del Barros Luco. El Barros Luco hoy día está de fiesta, cabrón, así que si a ti te gusta un Barros Luco, un Barros Luco con vino tinto. ¡Mire, oiga eso! Así, chiquillo, pero hoy día como el día está así medio cheuto, medio nublaote, podríamos seguir comiendo sopa y pi, tomando navegado nomás. Oiga, está bueno el navegado. Yo aquí completo, qué churrasco, qué no... Un navegado nomás y estamos con una sopa y pillita con un poquito de azúcar, porque son con azúcar flora, es pasadas las condenas. Tan pasaditas, oiga. Ay, ay, ay. Así, mis amigos y amigas que están en sintonía. ¿Hay algún amigo que esté en sintonía que tenga sopa y pillita en la casa ahora? A ver, vamos a estar viendo. A ver, vamos a revisar un poquito los whatsappeos, oiga. Dice lo siguiente aquí, a ver, siempre, ¿dónde es la San Juan? No, ese oso cuento. Aquí, chiquillo, dice, bien claro, dice, hola, amigo Kiko, yo estamos en mi casa, llegué del trabajo y mi pareja le tenía sopaipillas, dice, pero no pasaba, se quitas nomás. Ah, qué buena onda. Así, chiquillos, estamos acá, dice, hasta bueno el día va a ser sopaipillas, pero lamentablemente estoy en el trabajo. Ya tengo otro más que dice acá, dice, sí, el día de la sopaipillas. ¿Cómo que el día de la sopaipillas? Oye, ay, a propósito de sopaipillas, no hay un evento ni para celebrar la sopaipillas, oiga, cómo es la cuestión, no sé. Pero hoy día hay que comer sopaipillas. Una buena sopaipilla con una tacita de té o café o leche caliente, chocolate, lo que usted quiera. Pero tome y coma sopaipilla. Y si están pasaditas como las que tengo yo, qué rico. Vamos, chiquillos, a la música. Claro. Oiga, aquí me preguntan, bueno, ¿y qué pasó con las noticias? Un detalle técnico. No puede meter los dedos. Así. Un detalle técnico nomás, chiquillo, por eso no hubieron noticias, pero sí tenemos música. Y Yolanda del Río dice... No. ¿No le gusta la Yolanda del Río? Mire qué lindo. Yolanda del Río canta y suena a la 107.9.

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0: Radio Pirque indica la hora.
8: 19 horas, 1 minuto.

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2: Así mis amigos, continuamos en vivo y en directo cuando son ya las 7:08 o las 19:08 minutos ya de este día martes 9. Estamos en vivo y en directo en la 107.9. Recuerde que ya se nos viene la lluvia. Estamos, por supuesto, el día de hoy, la previa aquí en Radio Pirque, en directo, en vivo y en directo con ustedes, por supuesto, con la mejor música del país del norte. Claro que sí. Y sigue la música en la 107.9.
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2: Así es, mis amigos, continuamos en vivo y en directo en este día de hoy, en esta tarde ranchera, acá en la 107.9 de este martes 9 de junio de este año 2026. ¿Cuándo son exactamente las 19:20 ya de este día? Continuamos con la música ranchera en Atardecer Norteño. Y por supuesto, disfrutando de unas buenas sopaipillas pasadas. Y por supuesto, de un vinito navegado. ¡Ay, ay, ay! ¡Qué rico, chiquillos! Hay que disfrutar la vida, disfrutar el tiempo y disfrutar la música en Atardecer Norteño. Y dice así, La Calandria.

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3: Así es, mis amigos, continuamos en vivo y en directo en su atardecer norteño, acá en la 107.9 de este día, por supuesto, martes 9 ya de junio de este año 2026. Siendo de este día martes ya las 19:30, 19:30 de este día martes, donde la temperatura ha bajado bastante, la temperatura baja. Nosotros estamos en vivo, estamos en directo en su atardecer norteño, por supuesto, disfrutando de una sopaipilla pasada y también de un buen navegado. ¿Usted qué está haciendo, amigo mío, amiga? ¿Está en sintonía? ¿Tomando tecito? ¿Con qué? ¿Con sopaipilla? ¡Ay, ay, ay! ¡Qué rico, ¿no? Estamos en vivo, estamos en directo con la mejor música del país del norte y usted la escucha y la siente en atardecer norteño y dice así...

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2: Así es, mis amigos, continuamos en vivo y en directo cuando ya son de este día martes 9, ya son exactamente 19:45, 19:45. Estamos ya llegando casi al término del día de hoy, pero por supuesto la música sigue y continúa para ustedes y dice Chaparrita Consentida.

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2: Así mis cuates, ya estamos llegando al término del programa el día de hoy. Por supuesto, agradecer la sintonía, agradecer los WhatsApp, los mensajes, todo. Y desearles a todos que tengan un lindo descanso y un pronto amanecer. Y, por supuesto, descansen bien y esperemos de que la lluvia no les traiga ninguna inconveniente y que salga todo bien. Un abrazo, que estén bien, cuídense mucho. Nos encontramos, si Dios así lo quiere, mañana con más Atardecer Norteño. Que estén bien, cuídense mucho. Chao, chao, chao, chao, chao, chao, chao. Chao, mis cuates.

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7: Radio Pirque indica la hora.
8: Son las 20 horas.